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2: Son las 6:02 p.m. Empezamos este programa como siempre con la mejor de la actitud, buena vibra para todos ustedes, que esta energía viaje hasta usted a través de las ondas hercianas. Y para elevar la alegría el día de hoy, boletos dobles para Solo Moon en concierto. El rey del after viene a Monterrey por segunda vez. Tuve la oportunidad de estar en esa presentación ahí en el Parque Fundidor, en el Diamante. Fueron varias horas, hacía frío, estaba buenísimo. Este artista es considerado uno de los exponentes más importantes de la música electrónica actual. Y el día de hoy tengo boletos dobles para que vayas a verlo el día sábado 16. Así que, segunda hora de este programa, puedes marcarme al 81-11-000-973. El DJ Bull está en el control. Master, ¿cómo está mi DJ? ¿Cómo le va? ¿Cómo le ha ido? Chidote, todo en orden, todo bajo control. Juan Carlos Nájera, tu naperita de confianza, dirección de la estación, dirección de este espacio. Saludos a Fanny y a sus amigas de Me Vale el Kinder. Les mando un abrazo grande a ustedes, Fanny. Saludos también por ella, Lucero. ¿Quiénes más están conectados conmigo el día de hoy? Saludos a Carla Cristi, Alan Reina, Ángela Arriaga, a Priscila, a Fanny, a Rocío del Callejo, a Iván y a Jimena, que están conectados conmigo el día de hoy. Empieza el Pancho Monterrey. Yo soy Pancho DJ, @ Pancho Locutor en redes sociales. Ya son las 6:04 p.m. Empiezo con música de Sebastián Yatra junto a Xavi. Esta canción se llama La Fucking Vibra y suena aquí en Exa.

Ahorita, en unos instantes, daré un reporte del tráfico, pero te voy a adelantar algo que observé. Ahorita, una persona chocó contra un poste justo enfrente de la avenida Eugenio Garzazada, a la altura del supermercado que está ahí en Las Torres. Ahí, a esa altura, una mujer, la vi yo, tumbó un poste y ese poste cayó encima de otro carro. Y entonces, en sentido de la carretera nacional a Monterrey, tráfico cañón al momento. Voy con música de Ryan Castro, Capo y Gangsta, La Villa, el original Rastafari en Exa.

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11: 6 de la tarde con 16 minutos en Monterrey, al momento la temperatura y sin probabilidad de lluvia en la ciudad es de 31 grados centígrados. Hoy traigo boletos para Solo Moon en concierto, festival, bueno, esta música electrónica el día sábado y los regalaré en la segunda hora del Pan Show.

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1: Sí, sí sé dónde está el DESMA. A diario recibo un reporte de las personas que escuchan este programa. Si usted, de hecho, ahorita quiere marcarme 81-11-000-973 y apoyar el reporte del tráfico, hágalo con toda la confianza del mundo. Márqueme a cabina ya. Me gustaría saber en qué parte de la ciudad te encuentras, cómo vas manejando, cómo ha estado de regreso el tráfico a casa. También a través del WhatsApp, ahí tengo un grupo del Pan Show al 81-15-039-973. Este número de WhatsApp también sirve para, pues, reportar. El día de hoy, pásame una llamada para ver quién marca. ¿Cómo estás? Buenas tardes. ¿Con quién hablo?
2: Hola, buenas tardes. Con Holanda.
1: Holanda, ¿cómo estás? ¿Cómo te ha ido?
2: Muy bien, gracias.
1: ¿Qué onda, Holanda? ¿Por dónde andas? ¿Dónde te tomó el tráfico? ¿Y si puedes bajarle un poquito a tu radio?
2: Ay, güey. Ando acá por Barragán.
1: Ajá.
2: Estoy acá por Barragán, por donde está la uni. Y está el tráfico de pelos.
1: Sí, yo he dicho, de hecho tengo reporte de Avenida Félix U. Gómez con muchísimo tráfico pesado hasta llegar a Rodrigo Gómez y tráfico pesado ahí en la Avenida Universidad porque hay un choque. Entonces, sí va muy en conjunto esta zona, ¿no?
2: Sí, es correcto.
1: ¿Cuánto tomas el tiempo de ir a del trabajo a casa?
2: Normalmente son como 40 minutos, ahorita me marca 1:20.
1: Uy, qué cosa. Pues bueno, te voy a poner musiquita para acompañarte, ¿vale?
2: Vale.
1: Cuídate mucho, te mando un abrazo. Reportan tráfico pesado, dice tráfico lento y detenido en la carretera nacional hacia Monterrey. Yo conozco el motivo, a eso de las 5:30 de la tarde, una mujer, una joven, chocó un poste justo enfrente ahí de Garzasada, donde se cruza con la avenida Lázaro Cárdenas, en Las Torres. Allí en ese pedazo, ella tumba el poste cae en la calle, se atraviesa, entonces por eso hay tráfico pesado a esta hora de la carretera nacional hacia Monterrey. A los que van manejando, dice por Morones Prieto, también tráfico pesado y lento. Avenida Félix U. Gómez igual y llega el tráfico hasta la avenida Rómulo Garza. Avenida Alfonso Reyes en San Nicolás también reportan tráfico pesado. Universidad ya la dijimos, Nogalar también con tráfico pesado que se une con Fidel Velázquez y Fidel Velázquez hasta allá, casi que hasta Lincoln. Y me dicen Avenida La Aurora en San Nicolás. ¿Cuál es esa avenida tú? No, yo no la he escuchado. Pero bueno, dicen Libramiento Norte. Había alguien que siempre me llamaba del Libramiento Norte a reportarme el tráfico. Hay tráfico pesado el día de hoy. Este brother no ha marcado. Tú que siempre me llamas para reportarme desde el Libramiento, márcame si quieres, 81-11-000-973. Y reportan tráfico en la carretera Monclova. Tráfico pesado el día de hoy. Ese es el reporte que manejo. No soy un experto ni un reportero del tráfico, pero sí sé dónde está el desmadre. Esto es el Pancho Monterrey. Y ahora voy con música de Culture War. Esta canción se llama Don't Speak. Ya son las 6 de la tarde con 22 minutos, día martes. Estamos en vivo, el Pan Show, en Exa 97.3 Monterrey.

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6:35 y atención amantes de la música electrónica. Tenemos una dinámica ya activa en nuestras redes sociales y turnos en vivo para que puedas ir totalmente gratis a ver a Solomon, el mismísimo rey del after. Si lo tuyo es la música electrónica, este evento es para ti, sábado 16 de mayo en el Parque Fundidora. Solomon, uno de los DJs que sabe hacer o es tendencia o es la punta del tren al momento en la música electrónica. Te puedo decir que el año pasado tuve la oportunidad de vivir la experiencia. A pesar de que hacía frío de 3 grados centígrados, la gente estaba dejándose llevar por el ritmo. Y me imagino que, como este sábado no va a ser frío, se va a poner más interesante en el Parque Fundidora. El día de hoy voy a regalar par de accesos para que usted vaya a vivir la experiencia de Solomon en concierto allí en el Parque Fundidora. Si eres fanático de la música electrónica, si quieres adentrarte a la música electrónica, el día de hoy, en la segunda hora del programa, voy a regalar boletos dobles. La dinámica va a ser muy sencilla. Literalmente va a ser a la suerte, va a ser a lo random el día de hoy. Así que pendientes en la segunda hora de este programa. Yo calculo que quede DJ Bull unos 25 minutos, 30 minutos aproximado. Estaré solicitando llamada para que puedas llevarte par de accesos para Solomon. Esto es el Pan Show Monterrey. Voy a continuar con más música. Aquí estamos en vivo, 6:37 minutos. Si quieres marcarme, ya sabes. Si quieres seguirme en redes sociales, también, arroba Pancho Locutor. Oh, Laura Pausini. Estuve viendo los videos de su presentación ahí en la Arena Monterrey. Qué bueno. Qué vestidazo. Yo dije, ay, qué vestido tan lindo. Dije yo.

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2: Ya son las 7 de la noche con 0 minutos. Esto indica que estamos en la segunda hora del Pan Show aquí en Exa 97.3 Monterrey. Como les avisé desde muy temprano, incluso en nuestras redes sociales anunciamos, hoy tenemos boletos dobles para ir a ver a Solomun en concierto. El día de hoy, en la segunda hora de este programa, o sea, en algunos minutos diré, márqueme que tengo... Es más, hay una llamada, pásame, vamos a calentar motores, DJ Bull. ¿Quién está en la línea? Buenas noches, ¿con quién hablo?
3: Hola, con Alejandra Alonso.
2: Hola Alejandra, ¿cómo estás? ¿Cómo te ha ido?
3: Gracias.
2: ¿Dónde andas, Alejandra?
3: Saliendo de mi casa para ir al gimnasio.
2: Ok. ¿Y cuánto haces en piernas? ¿Cuánto levantas?
3: Pues, la verdad, como me gusta correr, trato de hacer, pues...
2: ¿En prensa?
3: Así es. La verdad, pues, no trato de meterle tanto a las pesas. Yo creo que como 40 kilos.
2: Ah, está bien para marcar, para definir.
3: Así es.
2: Está bien, Alejandrita. Oye, ¿y a ti te interesan los boletos para Solomun?
3: Claro, he estado al pendiente, pues, todo el día.
2: Ok, ahorita en unos, calculo yo, me dice el DJ Bull, como unos 20 y tantos minutos, ya estaré ya haciendo solicitud de llamada, ¿vale?
3: Muy bien, seguiré aquí al pendiente marcando.
2: Vale, Alejandra, cuídate mucho.
3: Hasta luego.
2: Pásame la otra línea, ¿quién habla? Buenas noches.
4: Hola, buenas noches.
2: Hola, ¿cómo te llamas?
4: Natalia.
2: Hola, Nati, ¿cómo estás?
4: Muy bien.
2: Oye, Nati, par de boletos de Solomun, pero los voy a regalar ahorita en unos tantos minutos.
4: Ok, sí me interesa mucho.
2: Vale, ¿y dónde estás ahorita?
4: Con mi novio.
2: ¿Cómo se llama el bro?
4: Rafael, aquí está.
2: ¡Saludos, Rafita!
5: Hola, hola.
2: Aquí estamos, pan, ahorita en unos minutos solicitaré llamada, ¿vale?

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Es el Manuel Turizo y el Maluma Baby. Esta canción se llama Apimbachao. Son las 7 de la noche con 7 minutos, Monterrey. Saludos a Rodrigo Guerrero, mi pana, mi bro. Un abrazo, pana. Un abrazo, papi. Saludos también a Marce. Ellos van escuchando el Pan Show. ¿Tú qué estás haciendo? Márcame o envíame un mensaje si quieres. 80

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2: Buenas tardes, yo soy Fran Gaspeitia y este es el reporte vial. San Nicolás, saturación vial en la avenida San Nicolás, desde avenida Juan Pablo II hasta la avenida Nogalar. El tiempo de conducción en esta zona puede hacerte demorar hasta 10 minutos extra en tu camino. Guadalupe, fuerte carga vehicular en la avenida Maestro Israel Cavazos, desde la avenida Benito Juárez hasta la avenida Pablo Olivas. El tiempo de conducción en esta vía puede hacerte demorar hasta 12 minutos extra en tu camino. Al momento 27 grados la temperatura en Monterrey. Recuerda utilizar cinturón de seguridad, respetar las señales viales y manejar con precaución para llegar con bien a tu destino. 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
16: Muy pendientes, ¿eh? Ya no tardo en solicitar llamadas para boletos dobles para Solo Moon. Esto es el Pan Show. Voy con música de Bruno Mars. Esta canción se llama Rizzy All. Suena aquí en Exa. Yo soy Pancho. Hasta las 8 de la noche. @PanchoLocutor.

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1: Eso mismo te iba a decir, DJ Bull. Solo Moon, el rey del after, viene a Monterrey. El día de hoy voy a regalar un par de boletos dobles. Puedes marcar ahora 81 11 000 973. Pero atención, mucha atención, porque voy a regalar los boletos a la quinta llamada. Pásame la primera, DJ Bull. Buenas tardes. Ya, pásame una llamada más. Aló, ¿quién habla?
2: Bueno.
1: Hola, ¿cómo te llamas?
2: Brígida.
1: Brígida, reina, eres la primera llamada. Voy a regalar el boleto a la quinta. Cuídate mucho, bebé. Pásame otra línea más. ¿Con quién hablo? Buenas noches. ¿Con quién tengo el gusto de hablar? 81 11 000 973. ¿Quién eres? ¿Cómo te llamas?
2: Brígida.
1: Brígida, eres la... Bueno, es la misma llamada hace rato. Gracias, Brígida, es la primera. Es a la quinta llamada. La quinta llamada regalaré los boletos. ¿Quién habla? ¿Quién está en la línea?
3: ¿Cómo estamos, mi pana?
1: Todo bien, papi. ¿Cómo te llamas, rey bello?
3: Marcelo Quintanilla, la orden.
1: Marcelo Quintanilla es la segunda llamada. Regalaré los boletos a la quinta llamada. Cuídate, mi Marce.
3: Ya está, mi rey. Gracias.
1: Un abrazo grande, papi. Pásame una llamada más. Saludos a otra vez a Rodrigo Guerrero, a mi pana, que va escuchando el Pancho, y a Marce. Ay, ay, ay, ay, ay, boletos dobles para Solo Moon. 81 11 000 973. Sábado 16 de mayo en el Parque Fundidora. Un set de DJ extendido de 4 horas. ¿Quién habla? Buenas noches.
4: Hola, buenas noches.
1: ¿Cómo te llamas?
4: Danae.
1: Danae, eres la tercera llamada. Los boletos se van a la quinta. Cuídate mucho, Danae. Aló, ¿quién habla? ¿Quién eres? Ay, ay, ay, DJ Bull, se pone bueno. Vamos, vamos, vamos, DJ Bull, a la quinta llamada, a la quinta llamada. Pásame una llamada más. Buenas noches, ¿con quién habló? Aló, ¿quién eres? ¿Quién se queda allí? Aló. Pásame la otra línea, DJ Bull. La gente está pilosa. Aló, ¿quién eres? ¿Cómo te llamas?
4: Hola, Derelin.
1: Derelin, hola, Derelin, era la cuarta llamada. Y ahora sí, DJ Bull, dale paso a la quinta llamada. Ay, se cayó la quinta llamada, ahora sí. No se cayó, a ver. Buenas noches, ¿con quién tengo el gusto?
5: Buenas noches, Pancho, con Sergio Pérez.
1: Sergio Pérez, ¿cómo estás, Sergio?
5: Muy bien, ¿tú cómo estás?
1: Todo bien, bro, ¿cómo te ha ido?
5: Excelente, llegando al gimnasio, apenas saliendo del trabajo, bien ajetreado, pero ya, dándolo todo ahorita, ya casi en el gimnasio.
1: Eres la quinta llamada, Sergio.
5: Ajá.
1: Te llamas entonces... Sergio Alfonso Pérez Juárez.
5: Sí, es correcto.
1: Ganaste con Chama, ganaste con Ana Ceci. No, Sergio, lo siento mucho. I'm sorry for
5: no,
1: you.
5: Pero no, pero gané con ellos hace mucho tiempo. No, no, no. La última ganaste, vez que gané.
1: Ganaste el mes pasado para Pal Norte, ganaste la otra. No, lo siento.
5: Para el Pal Norte no gané, Pancho. De verdad, no, de verdad te prometo que no gané para el Pal Norte.
1: Lo siento, querido Sergio. Pásame la llamada. Ya yo tengo aquí, pana, una lista de quién llama cada rato y cazando boletos. ¿Quién eres? Buenas noches.
6: Hola, buenas noches.
1: ¿Cómo te llamas, amiga?
6: Natalia.
1: Natalia, ¿cómo te va? ¿Cuál es tu apellido?
6: Sertuche.
1: Sertuche, qué bonito apellido, Natalia Sertuche. ¿Con C sí. o con S?
6: Con Z.
1: Con Z, Sertuche. Ok, ok. A ver, estoy revisando aquí mi lista. Ay, Natalia Montserrat. ¿Tú ya ganaste boleto la semana pasada, Natalia?
6: Ay, no me diga eso.
1: I'm sorry for you. I'm sorry. A todos los tengo, mira, en la lista. Pásame la llamada más, DJ Bull. Eso, 81 11 000 973. Buenas noches, ¿con quién habló?
7: Hola, buenas noches, con Danae Núñez.
1: Danae Núñez, ¿cómo estás, Danae? ¿Cómo te ha ido? ¿Cuándo fue la última vez que ganaste?
7: No he ganado nada.
1: A ver, Danae Núñez. Listo, Danae. ¿Cómo estás, Danae? ¿Cómo te ha ido?
7: Pues muy bien, muchas gracias. Todo bien, gracias a Dios.
1: ¿A qué te dedicas? ¿Qué haces?
7: Trabajo en un consorcio médico en área administrativa.
1: Ok, Danae. ¿Y eres amante de la música electrónica?
7: Así es, claro que sí.
1: ¿Qué edad tienes, Danae?
2: Tengo 27 años.
1: 27 años. ¿Sabes que el día de hoy la suerte te ha sonreído a ti?
2: No, de verdad.
1: Sí, en serio, dije, a la quinta llamada, pero llamaron ya tres que habían ganado boleto. Yo tengo todo el mundo registrado y a ti ya te revisé y no estás registrada. Así que felicidades, Danae.
2: Muchas gracias.
1: Así de sencillo, te llevas boletos dobles el día de hoy para ir a ver a Solo Moon. Quédate en la línea, voy a tomar tus datos y te voy a decir cómo hacer. ¿Está bien?
2: Claro que sí, muchas gracias.
1: Dale, mi reina bella. Ya son las 7 de la noche con 24 minutos. Esto es el Pan Show en la frecuencia exacta. Sorry, mala mía, los que no pudieron llevarse sus boletos, pero así son las normas. Las normas son las normas. Esto es el Pan Show, Monterrey. Voy a continuar con más música y lo haré con esto de Kali Uchis. Esta canción, panita, es buenísima. Se me mete en el cora. Se llama Telepatía, aparato de televisión para la hermana de tu mamá. 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
1: Nos subimos a la nube y conseguimos algo que es tendencia. Escuche usted muy bien. Alguien creó un sitio web para vender secadores de ropa impulsado por energía solar. Con testimonios de clientes satisfechos, especificaba lo siguiente, con frases como tecnología de vanguardia, sistema de matrices de secado horizontal y vertical optimizados para maximizar la exposición solar. El producto llegaba en una caja y adentro vendía lo siguiente. En vez de vender una secadora de energía solar, venía lo que muchos conocemos como una cuerda para colgarla de lado a lado. Ellos utilizaron lo que llaman este comportamiento o este lenguaje de startups, donde lo que hicieron fue fusionar o unieron o tomaron la humanidad o lo que conocemos por muchos años de cómo se seca la ropa y pues dijeron, esto es un sistema de secado off-grid de 1.36 kilovatios por metro cuadrado de energía de renovable solar o también conocido como un tendedero de ropa. La lavadora de energía, la secadora de energía solar era una cuerda. Y esta persona se hizo millonario estafando un montón de personas y dijo, pero es que yo nunca dije que era una secadora como una secadora normal. Yo dije que era, ¿cómo fue que dijo el tipo? Era una, dice, tecnología vanguardista de sistema de matrices de secado horizontal y vertical optimizado por la energía a la exposición solar. Pues se hizo un millonario, bro, con esto. Y otra noticia así rapidito. Anaí, la cantante, ex cantante de RBD, sufrió un accidente. Se cayó haciendo pilates y ya publicó que todo está muy bien y subió el video de donde se da el golpe sasasasazo. Dice, yo les prometí que iba a dejar las artes circenses peligrosas. Dijo, lo prometo, ya no me volveré a subir allá. Por otro lado, Dua Lipa demandó a la marca Samsung por usar su imagen para vender televisores sin su consentimiento por $15 millones. Eso fue lo que conseguí en la nube el día de hoy. Esto es el Pan Show Monterrey en Exa 97.3. Yo te deseo que tengas un bonito regreso a casa el día de hoy o hacia donde vayas manejando, que el tráfico sea suave. Y si está pesado, pues aquí va música, muchachos, para que se pasen más tranqui. Lo voy a hacer con música de León Larregui. Yo debo confesar lo siguiente. Cuando empecé a escuchar a León Larregui, yo no le entendía. Ahora le entiendo un poco mejor.

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Hey, 7:44 p.m. y tengo algo que contarles. 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Esto es el Pancho Monterrey. Voy a continuar con más música. Sebastián Yatra, aquí en Exa.

Juanita, y así llegamos al final del Pan Show solo por el día de hoy. Ya me voy, me marcho, me despido. Regreso otra vez contigo el día de mañana a las 6 de la tarde aquí en EXA. Cuídense mucho, tengan bonita noche de día martes. En el Control Master, el DJ Bull en la casa. Juan Carlos Nájera, tu najerita de confianza, dirección de la estación, dirección de este espacio. Y quien te habla por acá, este servidor Pancho. Pancho DJ, @ Pancho Locutor en redes sociales. Cuídense mucho, le mando un abrazo grandote, sincero, desde el fondo de mi cora. Chao, chao. Pescado.

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1: ¿Te has preguntado qué contienen los productos que consumes a diario? Conocer los ingredientes es el primer paso para elegir mejor.
2: Exacto, por eso una gran alternativa es preparar tus propios productos en casa.
1: Hoy te contaremos sobre las tecnologías domésticas, una opción para cuidar tu salud y tu bolsillo al mismo tiempo.
2: Por eso te enseñaremos a preparar una crema de cacahuate para toda la familia.
1: Y para ahorrar también hay que aprender de finanzas personales.
2: Te diremos cómo hacer un presupuesto familiar. Es fácil, rápido y con resultados efectivos de apoyo a tu economía.
1: Presta atención y quédate con nosotras.
2: Esto es Revista del Consumidor Radio.
0: Revista del Consumidor.
2: Desde hace más de 4 décadas, en la Profeco brindamos opciones para elaborar productos útiles, seguros, económicos y con excelente calidad.
1: Se trata de las tecnologías domésticas, una pieza clave de nuestras actividades de educación para el consumo.
2: Con ingredientes que se encuentran fácilmente y procedimientos simples, buscamos que las infancias y las familias tengan alternativas para elaborar lo que necesitan a un menor costo, comparado con los precios que ofrece el mercado.
1: Todo este esfuerzo tiene el respaldo del Laboratorio Nacional de Protección al Consumidor, donde se encargan de validar cada receta.
2: Con la meta de cuidar el bolsillo de los hogares y ofrecer nuevas alternativas, la Profeco organiza talleres en toda la República a través de sus oficinas de defensa del consumidor.
1: Tan solo en 2025 se realizaron 10.983 talleres de tecnologías domésticas, logrando apoyar a 347.500 personas en todo el país.
2: Esta labor ayuda directamente al ahorro familiar, fomenta un consumo más consciente y desarrolla habilidades que impulsan la autonomía económica.
1: Incluso, estas tecnologías han servido para quienes desean emprender y generar algo de dinero extra. Bajo este modelo hemos hecho, por ejemplo, limpiador de piso, pasta dental, gel para el cabello, protector solar y productos de confitería y panificación.
2: Hoy toca el turno de la crema de cacahuate.
1: ¡Comenzamos!
2: Con pocos ingredientes podemos hacer algo muy rico. Prueba de ello es que para hacer crema de cacahuate necesitaremos solamente
1: una taza de cacahuates pelados sin sal, una cucharada de piloncillo molido y una cucharadita de extracto de vainilla.
2: Seguro tienes en casa alguno de los ingredientes. De cualquier forma, se consiguen en el mercado más cercano.
1: De utensilios necesitaremos un procesador de alimentos o licuadora, taza medidora, cuchara sopera, cuchara cafetera, espátula de plástico y para envasar, un frasco de vidrio con tapa hermética.
2: Y esto me encanta, Nat. Una ventaja más de esta tecnología doméstica es que solo toma 30 minutos hacer la crema de cacahuate y en cambio se conserva por mucho tiempo. Su caducidad es de 1 año.
1: Pues manos a la obra. Para empezar, molemos los cacahuates en el procesador de alimentos hasta formar una pasta. Es importante que lo hagamos en intervalos cortos y al mismo tiempo ir reduciendo la velocidad mientras se va moliendo. Ya que tengamos la pasta de cacahuate y sin apagar el procesador, agregamos el piloncillo y la vainilla.
2: Mientras integramos todo muy bien, quiero comentarles que la crema de cacahuate es rica en proteína vegetal, tiene grasas saludables y mucha fibra.
1: Pero sobre todo brinda saciedad y mucha energía. Volviendo a la receta, hemos seguido mezclando en el procesador. Continuamos hasta obtener una crema suave y homogénea.
2: Ojo, si queda muy seca, podemos agregar media cucharadita de aceite vegetal. Se va agregando poco a poco en el procesador para que se incorpore correctamente.
1: Ahora, a envasar. Con ayuda de la espátula, vertemos la crema de cacahuate en el frasco de vidrio y lo etiquetamos con la fecha de elaboración y caducidad.
2: Esto es primordial para que luego no estemos comiendo algo ya caducado que nos pueda hacer daño. Finalmente, recuerda que hay que mantenerla en refrigeración.
1: Además, toma en cuenta que si con el tiempo percibes un aroma rancio, debes desecharla de inmediato, independientemente de la fecha de caducidad.
2: Da ese paso hacia un consumo informado e inteligente y anímate a elaborar esta tecnología doméstica.
1: No olviden que pueden ver más procedimientos de diferentes tecnologías en el canal de YouTube Profeco TV.
0: 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Si necesitas orientación, llama al teléfono del consumidor 555-568-8722 y 800-468-8722.
1: También está a tu disposición el correo asesoria@profeco.gob.mx.
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2: Sigan en Revista del Consumidor Radio, porque vamos a escuchar cómo una tarea sencilla puede proteger nuestra economía.
3: El presupuesto familiar es una herramienta básica para cuidar tu dinero.
4: Así es. Aunque cada familia es distinta, organizar los ingresos y gastos puede marcar la diferencia entre vivir al día o empezar a ahorrar.
3: Ojo con este dato. De acuerdo con la Encuesta Nacional de Inclusión Financiera 2024, solo el 36.6% de las familias lleva un presupuesto o registro formal de sus gastos.
4: Esto no significa que las familias no intenten organizarse. Hay personas que tienen otros hábitos. Por ejemplo, apartar dinero para pagos, llevar el registro de recibos o anotar deudas. El problema es que no siempre lo hacen de forma estructurada.
3: Entonces, ¿por dónde empezar? Un presupuesto familiar efectivo se construye con 4 elementos básicos: ingresos, gastos, compromisos financieros y ahorro.
4: El primer paso es anotar todo el dinero que entra al hogar. Sueldos, ingresos extra, apoyos o cualquier otra fuente. Es importante considerar el total mensual real.
3: Ahora, registra los gastos del día a día: alimentación, servicios, transportes, educación, entretenimiento.
4: En el tercer punto van los compromisos financieros o pagos mensuales como renta o hipoteca, seguros o créditos. Es importante que anotes montos, fechas de pago y revisar si puedes adelantar pagos para reducir intereses.
3: No hay que olvidar que el ahorro no es lo que sobra, es una prioridad. Define un objetivo: vacaciones, emergencias o algún proyecto familiar, así como el monto que le destinarán cada quincena o al mes. Tenlo en cuenta. Una meta clara motiva a todos en casa.
4: Ahora, te compartimos recomendaciones prácticas para que tu presupuesto funcione de verdad.
3: Lleva un registro constante de tus gastos, ya sea en libreta o en tu celular.
4: Usa categorías sencillas y ajústalas conforme te familiarices.
3: Sé flexible. Si algo no funciona, cámbialo. El presupuesto debe adaptarse a ti, no al revés.
4: Automatiza tus pagos para evitar recargos y olvidos.
3: Evita compras innecesarias, esas que parecen pequeñas pero desbalancean todo.
4: Y muy importante, hablen en familia sobre el dinero, sin juicios, con empatía.
3: También es fundamental revisar el presupuesto periódicamente. La vida cambia y tus finanzas también deben hacerlo.
4: Antes de hacer una compra importante, pregúntate: ¿está dentro de mi presupuesto? ¿Realmente lo necesito?
3: Y si hay niñas o niños en casa, inclúyelos. Desde pequeños pueden aprender a ahorrar y a tomar decisiones responsables.
4: Recuerda, no importa cuánto ganes, sino cómo administras lo que tienes.
3: Un presupuesto familiar no solo organiza tu dinero, te da tranquilidad, claridad y control sobre tu economía.
4: Empieza hoy. Tu bolsillo y tu futuro te lo van a agradecer.
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está usted? Me da gusto saludarlo. Está guapachosa, ¿no? La música está chida. Bueno, está festiva, folclórica, dirían por ahí algunos. ¿Cómo está? Me da mucho gusto poderlo saludar. Esta rolinga que escuchamos es La Marcha del Golazo Solitario. Muy buena rola, por cierto. Muy folclórica, muy argentina, por cierto. Y es porque hoy es el Día Mundial del Entrenador de Fútbol. Así que bueno, pues por eso, en su honor, el día de la marcha del golazo solitario de los grandes, fabulosos Cadillacs. Hola, ¿cómo están? Felicidades a Fátima, Servacio, Andrés, Gema e Inés. Hoy es su santo. Hoy también es Día Internacional del Humus. Hoy es Día de la Gestión de Instalaciones. Y ya llevamos usted y yo en este 13 de mayo, hoy es miércoles 13, nada más y nada menos que 133 días, centésimo trigésimo tercer día del año, y nos quedan a usted y a mí 232 para que se acabe el 2026. Ya vamos de gane, todavía nos falta para llegar a la mitad, pero ya casi andamos por allá. 6:06, bienvenidas y bienvenidos. Me llamo Luis Cárdenas, esta es la primera emisión de MBC Noticias. Vámonos con todo.

MBS Noticias. ¿Qué tal amigos de MBS Noticias? Les informo el pronóstico del tiempo desde el Servicio Meteorológico Nacional. Actualmente, un canal de baja presión en el sureste del país y el ingreso de humedad del Golfo de México y Mar Caribe ocasionarán chubascos y lluvias fuertes en dicha región, además de la península de Yucatán, pronosticándose lluvias puntuales muy fuertes en el estado de Chiapas. Asimismo, la inestabilidad atmosférica en combinación con el ingreso de humedad del Océano Pacífico propiciarán chubascos y lluvias puntuales fuertes sobre entidades del occidente, centro y sur de México. A su vez, prevalecerá la onda de calor en Baja California Sur, Sonora, Chihuahua, Durango, Sinaloa, Nayarit, Jalisco, Colima, Michoacán, Guerrero, Morelos, Puebla, Oaxaca y Chiapas. Por último, el sistema frontal número 50 adquirirá características de estacionario en el oriente del Golfo de México, dejando de afectar al territorio nacional. Mientras tanto, la masa de aire frío asociada modificará rápidamente sus características térmicas, favoreciendo un ascenso gradual de las temperaturas en el noreste, oriente, centro y sureste del país. Para el Valle de México, en el transcurso de la mañana se pronostica cielo medio nublado, ambiente templado y bruma en la región. Por la tarde, cielo nublado, ambiente cálido con lluvias puntuales fuertes en el Estado de México y chubascos en la Ciudad de México. Estas lluvias estarán acompañadas con descargas eléctricas y posible caída de granizo. La temperatura mínima en la Ciudad de México será de 13 a 15 grados Celsius y la máxima

0: Con equidad. Más tarde, a las 13 horas, participará el secretario de Economía, Marcelo Ebrard. A las 11 de la mañana, la Universidad Nacional Autónoma de México dará una conferencia de prensa virtual denominada Balance y Pronóstico, que se espera de la temporada de ozono. Al mediodía, se llevará a cabo la sesión pública de la Sala Superior del Tribunal Electoral del Poder Judicial de la Federación. A las 18 horas, la presidenta nacional de Morena, Ariadna Montiel, y la presidenta de la Comisión Nacional de Elecciones del Partido, Citlali Hernández, encabezarán una conferencia de prensa para anunciar las mesas de diálogo con el PT y el Partido Verde. El presidente de Estados Unidos, Donald Trump, aterrizará en Pekín para su segunda visita a China. El presidente de Ecuador, Daniel Noboa, iniciará una visita oficial de 2 días en Washington que incluye su intervención en una sesión de la OEA. El alto comisionado de las Naciones Unidas para los Derechos Humanos, Volker Turk, se reunirá con el canciller surcoreano Cho Hyun. Y la Fiscalía del Tribunal de Apelación de París concretará su petición de condena contra el expresidente francés Nicolas Sarkozy por financiamiento ilegal de su campaña presidencial.
1: ¡Qué día! Uf, ayer la tensión bilateral a todo lo que da. Bueno, dice la presidenta de la República que no, que todo está muy bien y que esta versión de que hay crisis diplomática, crisis entre Estados Unidos y México, pues es de los comentócratas y de los opositores. Pero lo cierto es que estuvo pesadito el día. Hablamos de Rochamoya, que fue mencionado en el Congreso estadounidense, en donde el director de la DEA dice es el primero de varios, ¿eh? O sea, vamos por todos. Ah, no, se le hace poco. Pete Hegseth. Guste o no, se llama Pete Hegseth, secretario de guerra. El que anda volando los buques, los barquitos. El que está atacando a Irán. Bueno, es Trump, pues, pero, o sea, el secretario de guerra, Pete Hegseth. Pues si México no hace su chamba, vamos a entrar nosotros, ¿no? Agradecemos que cooperen, que sigan cooperando, les falta más. También en el Congreso estadounidense. No lo dijeron ni siquiera en una conferencia de prensa, lo cual ya sería grave, ¿no? Más grave aún, en el Congreso. Y luego el tema de la CIA, que la CIA habría sido la responsable de aquella explosión que se dio en marzo, finales de marzo, 28 de marzo, donde muere el Pallín, operador del cártel de Sinaloa, afuerita del AIFA. ¿Se acuerda? ¿Se acuerda de eso? Lo platicamos aquí, lo analizamos, profundizamos en ello, porque la imagen es impresionante, se la voy a poner al ratito. Esa imagen que va grabando un automóvil con su cámara trasera y que vemos cómo la camioneta del Pallín del cártel de Sinaloa explota. Bueno, pues la CNN, que la CNN no publica cualquier cosa, la CNN dice, fue la CIA. Luego, a los 20 minutos, dice Harfush, no hombre, no fue la CIA, se avienta un pergamino en un tuit. Y luego, después de decir, no, fue la CIA y tenemos cooperación con ellos, hay inteligencia, sí, pero no, nunca, no, soberanía, ya sabe. En resumen, decía Harfush, no fue la CIA, no fue la CIA. Y unos minutitos después, pero minutitos después del mensaje de Harfush, así como si la CIA les echara la mano, la neta, sale un mensaje de la CIA, de la vocera de la CIA, no, hombre, no fuimos nosotros y eso es falso y no sé qué. Yo nunca he visto que la CIA acepte algo. Al final, lo cierto es que la CIA sí tiene que guardar todas las operaciones y que años, a veces décadas después, pues nos damos cuenta de si tuvieron o no que ver. Hoy, de momento, versión oficial, no tuvieron nada que ver. Pero, pues versión extraoficial, sospechas y quien no sepa quién es la CIA, digo, pues la verdad es que vive en una piedra. Entonces, pues vamos, ahí está. Haiga sido como haiga sido, diría Calderón. Pues ahí está. Tizna. ¿No? Está cañón. Ah, por cierto, y luego en la noche, ya después del desmentido, entre comillas, y eso es un desmentido, de la CIA, que fue un tuit de la vocera, sale New York Times y dice, no, sí tuvo que ver la CIA. Nomás que al Pallín lo mataron agentes mexicanos, no lo mató la CIA. La CIA les puso la información, les dijo dónde, y los agentes mexicanos pusieron la bomba. ¿Qué? O sea, día normal. Platicamos de todo eso hoy. Y, granito en el arroz, ¿no? El postre. Maru Campos, que le van a abrir el juicio político. Traidora a la patria, porque entraron los de la CIA y desmantelaron un laboratorio, ¿no? Y Rochamoya, también de eso hubo información. Que hay drones sobrevolando el Palacio de Culiacán. Palacio de Gobierno. Que ahí está escondido Rochamoya, pero que los gringos lo tienen cercado. No, bueno, ¿qué día? 6:14. Me llamo Luis Cárdenas. Esto es MBC Noticias. Vámonos con todo.

0: estados. Guerrero.
1: Luego de varios días de violencia en comunidades de Chilapa, atribuida por una disputa entre los grupos criminales de los Ardillos y los Tlacos, este martes, el gobierno federal, a través de la Secretaría de Gobernación, envió elementos de seguridad para liberar los bloqueos y brindar atención a las personas afectadas. De acuerdo con el portavoz del Consejo Indígena y Popular de Guerrero, Emiliano Zapata, Sixto Mendoza, tres personas han perdido la vida y al menos cuatro más permanecen desaparecidas.
0: Estado de México.
1: El cuerpo sin vida de una mujer fue localizado al interior de la cajuela de un automóvil chocado en el municipio de Lerma. De acuerdo con los primeros reportes, autoridades atendieron el choque de un Chevrolet Chevy que terminó impactado sobre un poste y un árbol sobre Paseo Toyocan, a la altura de la colonia Emiliano Zapata. Al arribar al sitio, elementos de seguridad detectaron que la unidad se encontraba abandonada y sin ocupantes, por lo que realizaron una inspección al automóvil, localizando el cuerpo de la víctima. Tras los hechos, la investigación quedó a cargo del área especializada en delitos de género de la Fiscalía Estatal.
0: Michoacán.
1: La tarde de este martes fueron localizados sin vida un hombre y una mujer a la orilla de la presa de Coincio, en Morelia, luego de que ciudadanos reportaran la presencia de dos cuerpos entre la maleza. Policías confirmaron que ambas víctimas presentaban signos de violencia e impactos de bala. Las primeras indagatorias señalan que se trata de una pareja privada de la libertad horas antes en la colonia Santiaguito, donde sujetos armados la interceptó y se la llevó a la fuerza. El director de Seguridad Pública de Tezontepec de Aldama, su subdirector y un ex policía fueron detenidos por presuntos vínculos con la delincuencia organizada. Según las indagatorias, los detenidos podrían estar involucrados en casos de narcomenudeo, robo de vehículos y transporte, así como el uso de recursos públicos debido a que usaban patrullas o equipo oficial para labores de vigilancia a favor de células delictivas.
0: 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Cárdenas.
1: No cabe duda de que los narcotraficantes y altos funcionarios del gobierno mexicano han estado en la cama durante años, pero de repente les estamos prestando atención a eso. Y senador, le aseguro que esto es solo el inicio de lo que está por venir en México.
2: En México, donde hemos tenido una cantidad de colaboración sin precedentes y lo apreciamos, alentamos a las defensas y a la Marina que continúen colaborando donde puedan y hagan más, que den un paso al frente para que nosotros no tengamos que hacerlo.
3: Nosotros vamos a plantear el juicio político.

0: la solicitud de juicio de desafuero.
1: No es lo mismo desmantelar un narco laboratorio y combatir al crimen de manera frontal, como lo ha hecho mi gobierno, que ser un gobierno como los de ellos, con acusaciones graves de tener vínculos con el narcotráfico.
2: Que en Chihuahua se combate al crimen organizado y que en Sinaloa se asocia el gobierno de Morena con ellos para cogobernar. Y como pedimos juicio político, ahora esta es la respuesta. Pues que así sea.
3: En la mesa de seguridad se ha hablado que
4: ya lo dijo también el día de ayer en la mañana la presidenta, el gobernador en licencia sigue aquí en el estado de Sinaloa.
5: Que nosotros somos pueblos indígenas y por ello nos han destinado a la muerte, porque llevamos 6 días que estamos siendo atacados y hasta el momento ninguna autoridad se ha preocupado para brindarnos auxilio. Sicarios se encuentran aquí en la orilla de la comunidad.
6: Claudia Sheinbaum no nos ha atacado. Donald Trump, ayúdanos, mándalo helicópteros para que nos salgan, quemando los casas,
7: de comunidades de Guerrero desplazadas por el grupo delincuencial denominado Los Ardillos. Tuvimos videos de mujeres indígenas pidiendo ayuda al gobierno de Estados Unidos, al presidente Trump. Son vendepatrias y traidoras estas mujeres.
8: Los ciudadanos están en su derecho de pedir el auxilio de la autoridad. Y la autoridad nacional está en la obligación, y la autoridad estatal, de hacerlo cumpliendo las leyes.
9: Y sabemos que para que haya inversiones necesita haber certeza jurídica, necesitamos seguridad, necesitamos energía y necesitamos agua.
10: Pon la encuesta que salió ayer de La Cera, nada más para que vean la oposición. Cuando hablas de soberanía, el pueblo responde. Les puedo poner otra que me pasaron hoy en la mañana, nomás se las voy a poner. Me van a criticar, pero se las voy a poner.
11: At the moment. There is no sign that we're seeing.
12: Por el momento, no hay indicios de que estemos presenciando el inicio de un brote mayor. Sin embargo, la situación podría cambiar y dado el largo periodo de incubación del virus, es posible que veamos más casos en las próximas semanas.
13: ¿Habéis visto el espectáculo de Ayuso a México? Va la señora Ayuso a México a dar lecciones de historia y acaba dando vergüenza ajena. Un abrazo a ese pueblo hermano mexicano.
12: Por supuesto, hoy se han producido nuestros ataques. Ataques contra Rusia por sus ataques a Ucrania. Concretamente, en la región de Oremburgo, dirigidos contra la industria del gas rusa. Ucrania ha declarado que responderemos a Rusia con la misma moneda.
14: Como saben, el alto el fuego humanitario ha llegado a su fin. La operación militar especial continúa, pero puede detenerse en cualquier momento. En Kiev saben perfectamente qué decisiones hay que tomar.
15: Принять в Киеве хорошо известно.

0: 6 de la mañana con 20 minutos. Bienvenidas y bienvenidos. Estamos en MBS Noticias, me escucha a través de un podcast. Qué gusto. Rompemos la barrera del tiempo y el espacio. Sí, cualquier momento, cualquier lugar, donde quiera, donde se le antoje, ahí estamos. Oiga, estamos en vivo en MBS Noticias, estamos en radio, en Exa, la mejor FM Globo. Estamos también en Dish, en Megacable, estamos en todos lados, está en la sopa. Gracias. De verdad, muchas gracias por dejarnos estar. Hoy es 13 de mayo. El año 2026 y tenemos harta información. Vámonos con todo. El día de ayer fue intenso en la relación bilateral. Voy a decir intenso y no tenso porque luego no les gusta que se diga que está tensada la relación, aunque sea evidente. Está tensada la relación, pero bueno, está intensada la relación. Suena hasta más bonito, ¿no? ¿Qué cree? La DEA. El director de la DEA, Terrence Cole, en el Senado estadounidense, en el Congreso, les dice a los senadores, Rochamoya es el primero. Vienen contra todos. Hay una cantidad impresionante de políticos, una lista enorme de políticos que trabajaron, se beneficiaron, se asociaron con el crimen organizado en nuestro país. Pian pianito, ahí van soltando poco a poco. Cuéntanos, Pepe Díaz Briseño es de Washington.
1: Buenos días. La administración del presidente Donald Trump no pierde la oportunidad para exigir al gobierno de la presidenta Claudia Sheinbaum mayor colaboración en la lucha contra los cárteles del narcotráfico, así como de las redes políticas en México que los protegen. Ayer, desde el Capitolio, el Pentágono urgió a México intensificar su lucha antinarco, bajo el riesgo que de no hacerlo, Estados Unidos tomaría acción. Además, la Agencia Antinarcóticos de Estados Unidos, la DEA, adelantó que el proceso criminal por narcotráfico contra el gobernador de Sinaloa con licencia, Rubén Rochamoya, es solo el inicio. Todos los detalles de lo que ocurrió ayer en el Capitolio los tendremos más adelante desde Washington.
0: Ah, bueno, es Terrence Cole. Bueno, pero es la DEA. ¿Quieres al secretario de Guerra, a Pete Hegseth? Ah, pues ahí está también. En el Capitolio ayer le agradece a México la colaboración, lo cual hay que aceptar, aplaudir. Y dice, están trabajando porque ellos tienen que hacerlo, porque si no entramos nosotros. Escuche.
2: En México, donde hemos tenido una cantidad de colaboración sin precedentes y lo apreciamos, alentamos a las defensas y a la Marina que continúen colaborando donde puedan y hagan más. Esa es la expectativa del gobierno de Estados Unidos sobre el gobierno mexicano, que den un paso al frente para que nosotros no tengamos que hacerlo.
0: ¿No te basta? Bueno, pues ahí está Kash Patel, el director del FBI, el que vino a detener... El que vino cuando se entregó el canadiense Ryan Wedding, porque no operaron aquí agentes del FBI, nunca, jamás, ¿no? No. El que vino a detener al canadiense cuando se fue a entregar, porque pues le dio el cargo de conciencia a eso de las 3 de la mañana y fue ahí a la embajada. Por cierto, a la embajada equivocada, ¿no? Porque quien se equivocó fue la foto, o sea, la verdad, no, para nada. En fin, bueno, Kash Patel también estuvo... Y también habló de México. Esto fue lo que dijo.
3: Help me understand why.
2: Ayúdenme a entender por qué tantos líderes políticos en México cooperan tan estrechamente. Bueno, mejor dicho, tienden a tener vínculos muy estrechos con los cárteles de la droga. ¿Es por dinero, poder o miedo? ¿Y qué podemos hacer al respecto?
4: Creo que es una combinación de miedo y un poco de corrupción debido a la influencia que tienen con la cantidad de dinero que ganan con el narcotráfico. Por eso estamos dando prioridad a desmantelarlo.
0: O sea, se puso chido. Platicamos del tema más adelante. Por cierto, un reporte de inteligencia, que al rato van a negar, no lo niego ni tantito, digo, no lo dudo ni tantito, pero un reporte de inteligencia estaría ubicando a Rubén Rochamoya en el Palacio de Culiacán. Supuestamente, este reporte de inteligencia al que tuvo acceso Proceso y algunos otros medios en Estados Unidos, señalan que el gobernador con licencia, Rubén Rochamoya, estaría resguardado, guardadito, encerradito, en el Palacio de Gobierno Estatal en Culiacán. Le pusieron ahí su departamentito, su bañito, su camita, todo muy bonito, que está muy malo, que se le fue el tema de por temas de inmunológicos. El señor es grande, ¿eh? También hay que decirlo, tiene 73 años de edad. Entonces, bueno, pues que sí anda, no es que se esté muriendo, ni mucho menos, ni se le desea el mal a nadie, pero que sí anda enfermito, pues. Entonces, que lo tienen ahí resguardado, que lo tienen cuidado, pues con media marina, con medio ejército, protegiéndolo, no le vayan a dar el madurazo, pero que además, pues les vale cacahuate, ¿no? O sea, que hay helicópteros sobrevolando y drones sobrevolando que son de Estados Unidos, que lo tienen ubicadísimo. Entonces, pues bueno, pues ayer se soltó esa información, y esa información se suelta pues con una intención, que es una intención también de mandar mensajes muy claros a la clase política mexicana por parte de los Estados Unidos. Entonces, clarito ahí está, el reporte es bastante interesante, muy preciso en algunos puntos. El tema de que va de repente ahí está en un área de la terraza como de la azotea y que lo están vigilando. El documento está fechado hace 2 días, el 11 de mayo, y precisa que los indicios recabados en las últimas horas ubican a Rochamoya en el área de la azotea del inmueble con un cuadro clínico asociado a una afección respiratoria derivada de un debilitamiento inmunológico. Aunque la información clasificada como de seguimiento operativo no ofrece exactitud sobre su localización, pues está en la permanencia, insiste en la permanencia de Rocha dentro del Palacio de Gobierno. Y es lo interesante, le digo, o sea, esos documentos no se filtran nomás porque sí. Pues es un documento gringo. Al rato van a decir que no, que es cierto, que es fake. Está bien. Es un documento de inteligencia y que está mandando el mensaje de: sabemos dónde está, no queremos ir por él. Ya, avancemos en las negociaciones. ¿Neta van a sacrificar al país por Rochamoya? En fin, al rato platicamos del tema. Está buenísimo el tema de este documento al que tuvo acceso la revista Proceso y que publicó el día de ayer. La Fiscalía General de la República reabre el caso de la narcoelección en Sinaloa y la muerte de Melesio Cuen casi que al tiempo de que sale este reporte de inteligencia. Perdóneme, es que hasta ni el chiste permite. O sea, ya sabemos dónde está Rochamoya, dicen los gringos. Mira, está aquí, casi que le mandan una foto. Y entonces la Fiscalía: no, ya reactivamos el caso, estamos investigando, sí, ¿quién habrá matado a Melesio Cuen? ¿Quién habrá matado a Melesio Cuen? Cuando el Mayo Zambada ya lo dijo clarito. Quien mató a Melesio al final de cuentas fue Rochamoya. No él directamente, los sicarios lo mataron ahí, en donde Rochamoya también tuvo que ver con la entrega del Mayo Zambada. Lo ha dicho el Mayo y lo ha dicho en varias ocasiones públicamente en una carta. Entonces, pues ya reactivaron en la fiscalía al tiempo que se da a conocer este reporte de seguridad. René Cruz, muy buenos días.
5: Luis, buenos días. Tras las acusaciones que hizo el gobierno de Estados Unidos, la Fiscalía General de la República reactivó la investigación sobre la presunta narcoelección en Sinaloa. Del mismo modo, la institución comenzó con la revisión de la indagatoria que se inició por el homicidio de Héctor Melesio Cuen, ex rector de la Universidad Autónoma de Sinaloa. Fuentes de la FGR informaron que Rubén Rocha no ha sido citado a declarar. Más adelante, los detalles de la información.
0: Muy complicada la situación, muy retadora la situación para Roberto Velasco. Muy cuesta arriba, porque creo que podría ser un gran canciller.

0: Pero el gobierno lo ha desacreditado. Y lo ha desacreditado frente a su par más importante, que son los Estados Unidos de Norteamérica. Roberto Velasco no es ningún improvisado. Estudió en Chicago. Conoce perfectamente bien no solamente la cultura, el idioma y además, por supuesto, el sistema jurídico de los estadounidenses. Roberto Velasco sabe que no se necesitan pruebas para detener a Rocha Moya, pero su jefa, la presidenta de la República, pues así lo exige. Entonces, bueno, todo lo que ha estudiado Roberto Velasco, todo lo que sabe Velasco, todo lo que podría hacer para operar en beneficio del país, tiene que tragarlo en beneficio de la 4T. Ayer en la mañanera, dice el joven canciller, no hay pruebas y pues no lo podemos detener, aunque él sabe, insisto, que no se requieren pruebas. Si alguien no es improvisado, es justamente Velasco. Escuche.
1: Sí, claro que hay comunicación tanto con la Embajada de los Estados Unidos en México como con Washington, con el Departamento de Estado. Tenemos una comunicación muy fluida y cotidiana. Sobre este tema que mencionas en particular, se envió una nota diplomática, como se hace siempre, se envió a través de nuestra embajada en Washington y estamos esperando la respuesta del Departamento de Estado.
2: Es decir, no hay hasta este momento, no han enviado las pruebas.
1: No, hasta este momento no tenemos respuesta.
0: Ni tendrán. Y lo sabe Roberto Velasco. ¿Una nota diplomática? O sea, ¿what? Tenemos comunicación fluida con Washington. Pues sí, a lo mejor se mandan piolines en la mañana de muy buenos días, que tengas un excelente mañana, algo así. O sea, más allá el tema de discusión profunda, de lo cual ya le hemos hablado, Kash Patel, Pete Hegseth, Terrence Cole, el mismo presidente Trump, hablando permanentemente del tema narcotráfico, corrupción en México, la violencia, fentanilo, arma de destrucción masiva. Tres documentos de estrategia nacional, que es el documento de seguridad nacional del año pasado, publicado el 2025, el antidrogas, publicado hace unas semanas, y el antiterrorismo, publicado también unos días después del antidrogas. Los tres tienen una estrategia muy clara y ponen a México como un colaborador importante. Y ese colaborador importante, pues lo que tendría que hacer es detener a los narcopolíticos, entregarlos a Estados Unidos o, en dado caso ya de perdiz, juzgarlos aquí. No protegerlos como si fueran Juan Escutia y utilizar a narcotraficantes como pretexto de soberanía. Pero bueno, es la estrategia que ha optado el gobierno federal. Vamos a ver cómo va avanzando. Decía López Obrador, lo mejor es lo peor que se va a poner. CNN reportó que la CIA habría participado en la muerte del Pallín. Este es otro galimatías brutal que se dio el día de ayer en la relación México-Estados Unidos. CNN no publica cualquier cosa. Es una agencia con altos, rigurosísimos estándares para publicar una historia exclusiva. Y la publicó. O sea que sabía por qué estaba publicando esta historia. Cuando CNN publica esto, viene una reacción a los 20 minutos, más o menos, del secretario de Seguridad, Omar García Harfuch, pues diciendo que eso no es cierto, que sí hay cooperación, pero que se respeta la soberanía, etcétera, etcétera, etcétera. Minutitos después de que Harfuch publica aquel tweet, muy largo, por cierto, ahorita lo platicamos, la CIA, a través de su vocera, o una de sus voceras, dice, no es cierto, no participamos. Y esto solamente es una campaña de desinformación que le ayuda a las relaciones públicas de los cárteles y que termina matando estadounidenses. Una respuesta sumamente política para la agencia más importante de inteligencia del mundo, que por lo regular tiene todos los datos, o como diríamos aquí, los pelos de la burra en la mano. Y luego, ya más tarde, por la tarde-noche, el New York Times vuelve a publicar con información, digamos, de lo que adelantaba CNN, pero profundiza el New York Times y dice, sí operaron, pero no lo mataron directamente al Pallín, al narco, que llegó al aeropuerto del AIFA y que saliendo del aeropuerto explotó la camioneta. Sino que lo que sucedió es que la CIA les dio la información y fueron los agentes mexicanos quienes pues lo mataron. Al final, la versión oficial es esta. La CIA no participó, no tuvo nada que ver. Y el narco, pues quién sabe por qué le explotó el coche. La batería debe haber estado muy mal, ¿no? Porque realmente no nos han dicho nada más allá de que pudo haber sido una granada que el narco, este, el Pallín, que por cierto, pues era un narco importante, pues se le abrió ahí la granada y le explotó la camioneta. La CIA, dicho ya la información oficial, la CIA nunca acepta que hay operaciones encubiertas, es la CIA. Por lo regular nos enteramos de eso años o décadas después, cuando los informes de la CIA se vuelven públicos, se desclasifican. Y así podemos saber mucho de lo que ocurrió en Vietnam, mucho de lo que ocurrió en Nicaragua, mucho de lo que ha ocurrido en Afganistán, en el Medio Oriente, mucho de lo que ocurrió después del atentado de las Torres Gemelas. Pero en ese momento no lo supimos, lo supimos 10, 15, 7 años después. Entonces a lo mejor, si Dios da licencia, usted y yo estaremos platicando en unos 7, 8, 10, 15 años, la verdad no sé si de tanta licencia, y le estaré diciendo, ¿se acuerda usted que hace 15 años decían que las...? Pues, ¿qué cree si es cierto? Mire, aquí está el desclasificado. De momento, oficialmente nos tenemos que quedar con esa versión. Ya el análisis es otra cosa. La CIA, dice CNN, operó en México para matar al Pallín. Omar García Jafur dice que eso no es cierto. La CIA, a través de su vocera, dice, no hombre, para nada, ¿cómo crees? Y luego en la noche, que es en lo último que estamos, New York Times publica un nuevo reportaje, la verdad bastante completo, en donde señala, sí, la CIA operó, pero no operó directamente, sino que solamente puso inteligencia y los agentes mexicanos mataron al Pallín. Y al rato ponemos el video, lo recordamos porque fue un video impresionante. Ese video en el cual vemos cómo una camioneta explota afuera del AIFA. Es más, ahí está, mire. Si me está viendo en la tele, vea eso. O sea, es de película lo que vimos. Ese video es el de una camioneta que va grabando con su cámara trasera y de repente ¡paz!, explota la camioneta donde iba el Pallín. Mata al Pallín y a su chofer. El Pallín era un operador del cártel de Sinaloa que llegó al AIFA y saliendo del AIFA, a metros del AIFA, le explotan el coche. Hablamos de esto más adelante. Son las 6:37. Después de la pausa, platicamos sobre el tema de Maru Campos, que le van a hacer un juicio político. Maru Campos se defiende. Total que bueno, harta información el día de hoy. Vámonos. Estos son los titulares del planeta.
3: Titulares del mundo. Times, Estados Unidos.
4: Según informes estadounidenses, el poder de fuego de Irán sigue siendo robusto.
3: Washington Post, Estados Unidos.
4: El conflicto impulsa un aumento de los precios.
3: El País, España.
4: Stormer desafía a los rebeldes y se niega a dimitir tras el fiasco electoral.
3: Le Monde, Francia.
4: Clima, alerta sobre un año excepcional en 2026.
3: The Guardian, Reino Unido.
4: Stormer resiste la amenaza por ahora, mientras el desafío de Streeting no llega a materializarse.
3: Der Spiegel, Alemania.
4: ¿Por qué debería permitirse a un académico jubilarse a los 67 años?
3: Corriere della Sera, Italia.
4: Virus, pruebas y nuevas infecciones.
3: Funcho de São Paulo, Brasil.
4: En una ofensiva electoral, Lula elimina el impuesto a la blusa y destina 11 mil millones de reales en seguridad.
3: El Clarín, Argentina.
4: Masivo reclamo por la ley de financiamiento universitario.
3: Al Jazeera, Medio Oriente.
4: Trump mantendrá conversaciones de alto riesgo con Xi de China, mientras la guerra con Irán conmociona la economía.

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21: Se sumó así a las presiones a México en el tema del tráfico de drogas. No fue el único. El secretario de Guerra, Pete Hegseth, advirtió que Washington espera que el gobierno mexicano dé un paso adelante para que nosotros no tengamos que hacerlo. Sobre Rocha, el secretario de Seguridad de México, Omar García Harfuch, dijo que no se detectó ningún indicio de actividades ilícitas y que nunca se impidió un operativo.
20: Milenio.
21: Rocha a escrutinio de la FGR por asesinato de Cuen y elecciones. Revisa si, como dice Washington, hubo dinero sucio en su campaña y si estuvo en el episodio donde murió el exrector y secuestraron a El Mayo Zambada.
20: Reforma.
21: Va FGR tras red de 31 guachibuques. Acusan al señor de los buques de delincuencia organizada. Implican a accionistas, transportistas, agentes aduanales y hasta un ex juez.
20: Excelsior.
21: Homicidios dolosos se desploman 40%. Es resultado con estados. Cada día hubo 34 asesinatos menos respecto de septiembre de 2024, destacó la presidenta Sheinbaum.
20: Animal político.
21: Esto es solo el comienzo, advierte la DEA en el Senado de Estados Unidos al referirse al caso Rocha Moya.
20: La jornada.
21: Este año, el abril con menos homicidios en el país desde 2015. Durante esta gestión, cae 40% el promedio diario. Concentran 8 entidades 53% de los casos. Bajan robos a transportistas. Informe de seguridad.
20: El financiero.
21: Preocupa la inflación en Estados Unidos. Tiene la mayor alza en 3 años. El principal foco de presión en los precios es la gasolina. Registra un incremento de 28.4% anual en abril.
20: El economista.
21: México debe ir más a fondo en la consolidación fiscal, dice Standard & Poor's. La agencia mantiene el nivel de la nota soberana, pero modificó la perspectiva a negativa. Ve riesgos en crecimiento y comercio con Estados Unidos.
20: Reporte Índigo.
21: Seguridad, resultados sostenidos. La estrategia del gobierno de la presidenta Claudia Sheinbaum, que también atiende las causas de la criminalidad, ha logrado una disminución sostenida en varios delitos de alto impacto, como el homicidio doloso, la extorsión y el robo.
20: El Sol de México.
21: Standard & Poor's baja perspectiva de México a negativa. El país mantiene el grado de inversión. La agencia ve complicado que el gobierno reduzca rápidamente el gasto y sus deudas.
20: La prensa.
21: Lodo. Se desbordan los ríos Hondo y Remedios y dejan calles cubiertas enlodadas, viviendas inundadas y daños a autos en Naucalpan y Azcapotzalco. Vecinos piden ayuda.
20: La crónica.
21: Rosa Isela libera carreteras en Guerrero. Entra Guardia Nacional. Se restableció el acceso en comunidades indígenas de la zona luego de varios días de enfrentamientos.

De la mañana con 45 minutos. Oiga, la frasecita de hoy puede ser muy cínica. De hecho, fue muy cínica en su momento, hacia el siglo XX. Hay un poeta, si no me equivoco, es poeta argentino. Él se llama Oliverio Girondo. Y en este romanticismo clásico de que, ay, me dejaste, me morí, muy shakespeariano, ¿no?, el asunto, pues nace esta frasecita de uno se muere de amor, me muero de amor, lo cual es muy bonito, muy intenso, muy apasional. Pero decía Girondo en su libro El Espantapájaros algo maravilloso. A ver, uno no se muere de amor, ¿eh? Uno se cura de amor. Y cuando vienen estas rupturas, cuando vienen estas separaciones, cuando vienen estos ciclos que terminan por cerrarse, a lo mejor uno piensa que se está muriendo, a lo mejor uno piensa que se le está yendo la vida con todo, pero todo es un proceso. Y bueno, pues al final, en muchos casos, la mayoría de los casos, la herida va a sanar y el amor se va a curar, como decía Girondo. Usted vale mucho solamente por respirar. Usted es un privilegio. Dese un abrazo, quiérase mucho. Recuerde que en esta vida a veces las cosas no son tan en serio. Gran parte de lo que sucede no tiene control. Usted no puede incidir en ello. En las cosas que sí puede incidir, quizás es en donde hay que enfocarse, en donde hay que echarle ganas y en donde sobre todo hay que aprender. Porque todo pasa. Y esto también pasará. 6:46, me llamo Luis Cárdenas, estamos en MBS Noticias, seguimos.

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1: En el marco del Día Internacional de la Enfermería, el Instituto Mexicano del Seguro Social reconoció la labor de más de 136 mil enfermeras y enfermeros que forman parte de las filas del personal de salud del instituto, destacando su papel fundamental en la atención directa, la seguridad del paciente, así como la sostenibilidad del sistema de salud en todo el país. Asimismo, el IMSS resaltó que a mayo de 2026 cuenta con 25.993 plazas bajo esta nueva categoría en los distintos órganos de operación administrativa desconcentrada. Además, el instituto también impulsa la formación académica a través de 7 escuelas de enfermería, ubicadas en la Ciudad de México, Monterrey, Tijuana, Guadalajara, Hermosillo, Mérida y Ciudad Obregón, de las cuales egresan en promedio 400 profesionales al año, quienes contribuyen al fortalecimiento del sistema de salud, tanto dentro como fuera del Seguro Social. La Secretaría de Infraestructura, Comunicaciones y Transportes informó que concluyó la reconstrucción del puente Las Trancas, en Colima. Este cuenta con una longitud de 600 metros y fortalece la conectividad y movilidad de 5.500 habitantes del municipio de Ixtlahuacán. La obra, con un carril por sentido, cuenta con un diseño a prueba de huracanes, tiene una estructura sólida que le da estabilidad, así como protecciones contra la erosión por agua. La dependencia detalló que los trabajos de reconstrucción iniciaron en agosto de 2025 y concluyeron en abril de este año, 4 meses antes de lo previsto. Con el objetivo de fortalecer las condiciones de aprendizaje y mejorar la formación académica en el estado de Chihuahua, la Secretaría de Educación y Deporte entregó equipamiento a 15 planteles del subsistema de preparatorias públicas del estado. El gobierno de Chihuahua destacó que la inversión fue de 1.696.000 pesos, provenientes del remanente de Fondo de Aportaciones Múltiples 2026, beneficiando a 4.225 alumnos. El material entregado incluye equipos de cómputo de última generación, proyectores digitales, impresoras multifuncionales y unidades de aire acondicionado tipo mini split. Para MBS Noticias, Paola Hinojosa Mira.
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20: Era que había muerto porque le estalló una granada que él portaba. En medio de las tensiones de la relación binacional, a ninguno de los gobiernos les conviene tener estos asuntos bajo confusión, menos después de los acontecimientos de Chihuahua. Se espera, efectivamente, la verdad de este incidente.
21: Bajo reserva del Universal.
22: En la Fiscalía General de la República aseguran que el almirante y extitular de la Secretaría de Marina, Rafael Ojeda Durán, no presentó denuncia formal por el caso de huachicol fiscal en las aduanas marítimas del país. en el que sus sobrinos estaban involucrados, por lo que no ha sido citado a comparecer y no se le investiga al respecto. Confirmaron que Ojeda se reunió con el entonces fiscal Alejandro Hertz Manero para tratar el asunto, pero no presentó denuncia formal ante el Ministerio Público de la Federación. ¿No sería buen momento de llamar al almirante para que, ahora sí, de manera formal, rinda su declaración y dé algunas explicaciones?
21: Confidencial, el financiero.
20: Marx Arriaga, ex titular de la Dirección General de Materiales Educativos, promueve una marcha el 15 de mayo, Día del Maestro, para exigir la refundación de la SEP. El exfuncionario tiene pleito casado con Mario Delgado, titular de la SEP, luego de que este lo relevó del cargo. Por ello, Arriaga busca aprovechar el descontento contra Delgado por el fallido cambio en el calendario escolar para amplificar su exigencia de que renuncie al cargo.
21: Trascendió de Milenio.
22: Que la presidenta del INE, Guadalupe Tadei, llamó hace días al líder de Morena en la Cámara de Diputados, Ricardo Monreal, para invitarlo a un encuentro en la sede del organismo, a fin de exponerle un informe técnico con la conclusión de que es necesario aplazar la elección judicial hasta 2028, pues resulta legal y materialmente imposible celebrarla junto con los comicios de 2027. El zacatecano le respondió que sí a la reunión, pero no en las oficinas de la sonorense, por lo que hoy tendrán su conversación en San Lázaro.
21: Razones de la razón.
20: Dicen que Nuevo León debe prepararse para lo que parece una batalla interna de mujeres, porque ya empiezan a perfilarse algunas aspirantes a esa contienda. En el caso de Morena, es un hecho, además de que habrá un duelo interno precisamente entre políticas, la ex titular del Instituto de los Mexicanos en el Exterior y ex secretaria de Economía, Tatiana Cloutier, y la ex alcaldesa de Escobedo y ex jefa de la Unidad de Asuntos Religiosos y Prevención Social de SEGOP, Clara Luz Flores. Y es que esta última sorprendió ayer al declararse muy lista y muy preparada para subirse a la contienda, con lo que dejó claro a Cloutier que no tendrá vía libre. Y aunque dicen que hay sectores dentro y fuera del partido que dudan de las posibilidades de Clara Luz, nada más porque quedó en cuarto lugar en la pasada elección por la gubernatura, la también exlegisladora dijo que buscará nuevamente el cargo aun cuando está consciente de que enfrentará ataques de sus adversarios políticos. Por eso llamó a la unidad de todos los aspirantes, aunque hay quien considera que lo que habrá será batalla.
21: Pepe Grillo, de Crónica.
22: Medios de primer orden en Estados Unidos están señalando que familiares de Joaquín El Chapo Guzmán, que actualmente viven en Estados Unidos, están haciendo contacto con las autoridades de aquel país para definir una posible colaboración judicial. Los hijos del Chapo presos están en plan de colaborar con las autoridades para obtener beneficios. Así que los hijos del Chapo, que no están presos, podrían cerrar el esquema de colaboración para toda la familia. La historia de los Chapos se prolonga así por la ruta de la colaboración y el intento de que sean aceptados como parte de los testigos protegidos colaboradores que los Estados Unidos usarán contra el narcotráfico mexicano.
21: Rayuela de la Jornada.
20: El informe de la Fiscalía de Chihuahua deja ver que los agentes extranjeros se movían en el estado como Pedro por su casa y la gobernadora sin darse cuenta. Caray.
21: Frecuencia

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1: Muy buenos días, esta es la información vial. Norte, hallarás avance constante en ambos sentidos de Viveros de Atizapán, entre Viveros de la Colina y Boulevard Manuel Ávila Camacho. Sur, aún es constante el avance en ambos sentidos de Avenida México, entre calle Xicoténcatl y Circuito Interior. Oriente, tránsito fluido en ambos sentidos de Avenida Sur 20, entre Periférico Canal de San Juan y Oriente 233. En breve, más información vial. 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
2: Bueno, pues hay una tensión o hay una intensidad en la relación bilateral entre México y Estados Unidos. Le decíamos a usted desde hace un par de semanas, cuando detonó la bomba de Rocha Moya, que era solo el comienzo. Y ayer lo que dijimos se confirmó en el Congreso, en el Capitolio estadounidense. Fíjese nada más la lista, el parade, el desfile, maravilloso, ¿no? Pete Hegseth, secretario de Guerra, diciendo, ah, México está cooperando, bien, no quieren que intervengamos, por eso tienen que cooperar, porque si no cooperan, vamos a meternos, ¿eh? Pete Hegseth, uno. Dos, Kash Patel, el director del FBI, el que vino aquí por Ryan Wedding, el canadiense narcotraficante socio del cártel de Sinaloa, diciendo también, el problema de México es la corrupción de los políticos que ha permitido que el narco se meta con los políticos. Lo dice el FBI. Y luego lo dice la DEA. Terrence Cole. Rocha Moya es el primero. Vienen muchos más. Ok, no contentos con esto, minutitos después de las comparecencias, se filtra un documento de inteligencia estadounidense publicado por la revista Proceso, en el cual se da cuenta casi casi que hasta el color de los calzones que trae Rocha Moya. Que Rocha Moya está enfermito, que anda malón, que no sale del Palacio de Culiacán, que tiene un problema porque pues ahora sí que se le bajó su sistema inmune, que está cuidado, pues obviamente por el ejército, que tiene blindado el Palacio Estatal de Culiacán. Y todo el reporte indica, pues, que hay helicóptero, de pronto, y drones, de esos drones chonchos que son difíciles de detectar, que están cuidando a Rocha Moya. Y esos drones son gringos. O sea, el mensaje a mí me parece de una sutileza y al mismo tiempo de una seriedad brutal. Te acaban de comparecer en el Capitolio sobre México tres personajes clave. Minutos después, literal, está publicándose este informe en la revista Proceso, ¿no? Este informe de inteligencia. Y luego, un ratito después, viene el escándalo CIA. Que la CIA tuvo que ver con la muerte del Pallín cuando el Pallín aterriza en el AIFA, sale del AIFA y le explota la camioneta. ¿Quién era el Pallín? Era un narco no importantísimo, pero sí clave en ciertos territorios para el cártel de Sinaloa. Y obviamente que después pues lo desmiente Harfush. Y casi después del desmentido de Harfush, lo desmiente, entre comillas, la vocera de la CIA. Y luego en la noche el New York Times dice, no, pues sí tuvo que ver la CIA, ¿no? Tenemos información de que sí, pero bueno, lo que pasó es que la CIA no operó con agentes en territorio, sino que les dio inteligencia, y al final fueron agentes mexicanos los que mataron al Pallín con esta bomba. O sea, una camioneta bomba saliendo del AIFA. Y como sea, que no nos olvidemos de lo central. Explotó una camioneta saliendo del AIFA. O sea, cualquier versión está pa'l perro. ¿Que fue la CIA? No, pues está cañón. ¿Que fueron los agentes mexicanos matando, ejecutando extrajudicialmente al Pallín? Pues está peor. ¿Que era un narco que llegó y que era un narco bastante torpe porque no sabía manipular una granada y le explotó? Pues está peor. O sea, cualquier versión está muy mala. Y vimos ese video, al rato vamos a platicar de ese tema de lo del Pallín, porque en su momento analizamos aquí el video, lo platicamos y decíamos, oigan, qué peligroso. O sea, imagínate, afuera del AIFA, a unos meses, en ese entonces eran meses, ahora son semanas para el Mundial, que te explote una camioneta de ese tamaño, ¿no? O sea, afuera del aeropuerto. Todavía no habían inaugurado el tren. Al rato hablamos de ese tema, que no es nada menor. O sea, más allá de que si fue la CIA, fue Superman o fue Batman, hay una camioneta que explotó afuera del AIFA por una granada en donde iba un arco. Por una granada es la versión oficial. Y así le vamos siguiendo. Entonces la relación está tensa. Probablemente la mayor parte de las plumas, la gente que tiene información,

0: información, la gente que tiene o tenemos fuentes en los Estados Unidos, te van diciendo, viene algo muy fuerte, estén pendientes, esta semana o la otra, viene algo muy fuerte, viene algo muy fuerte, viene algo muy fuerte. Súmele esta perla. El LA Times publica ayer, bueno, antier, que Iván Archibaldo está a punto de entregarse hacia los Estados Unidos. Entonces, bueno, viene mucha presión y frente a esa presión lo único que vemos muy claro en el gobierno es que va a haber una bandera de defensa, no de la soberanía nacional. Ese es el pretexto. Es una bandera de defensa a los políticos de la 4T que están metidos hasta el cogote en el crimen organizado, que han provocado muertes. Deja tú la corrupción, que es gravísima. Que han provocado la pérdida de vidas inocentes por enriquecerse y por llegar al poder. Y ahí es en donde va a estar un poco más complicado. Porque ahí sí, las consignas, los vítores, e inclusive hasta los programas sociales, ya no llegan tanto. Digo, ¿de qué les sirve el programa social en estos momentos a los indígenas de Chilapa, en Guerrero, que están sitiados por los ardillos y que se están literal muriendo de hambre porque tuvieron que huir de su zona, desplazados y corriendo por los ardillos, que además parece están vinculados a ciertos gobiernos estatales y municipales en la zona? Está cañón, ¿no? Esa defensa va a ser complicada que se compre. Pero bueno, las encuestas son las encuestas y las elecciones son las elecciones y lo que usted quiera. Este solamente es el principio. A ver cómo se pone la cosa. ¿Cómo está? Soy Luis Cárdenas. Y no sabe el gustazo que me da poder estar con usted en esta mañana. Tenemos mucho que platicar, harta información, y se lo digo todos los días con el corazón en la mano. Es un privilegio, es un honor trabajar para usted. Esperemos estar a la altura de sus expectativas. ¡Vámonos con todo! Desde Washington, Pepe Díaz Briseño, cuéntanos el desfile de funcionarios de alto nivel en materia de seguridad que ayer estuvieron hablando en el Capitolio de México. Adelante, Pepe, buen día.
1: Hola Luis, buenos días, saludos desde Washington. La administración Trump dejó ayer muy claro que si bien aprecia la colaboración antinarcóticos que ha obtenido del gobierno de la presidenta Claudia Sheinbaum, México debe intensificar sus esfuerzos en su territorio, pues de lo contrario, Estados Unidos lo haría por sí mismo. Lo anterior ocurrió durante una serie de audiencias en el Capitolio, donde legisladores aprovecharon para cuestionar a altos funcionarios de la administración sobre el estado de la cooperación antinarcótica con México. En el Comité de Gastos de la Cámara Baja, el secretario de la Defensa, Pete Hegseth, reconoció su coordinación con las Fuerzas Armadas Mexicanas, pero subrayó que espera que México haga más. Escuchémoslo.
2: Todo empieza ahí abajo, donde se producen y se distribuyen las drogas. Luego, estas pasan por México, donde hemos tenido una colaboración impresionante y sin precedentes. Y lo agradecemos. Animamos a Defensa y a Marina a que continúen colaborando con nosotros en aquello donde puedan y a que hagan aún más. Esa es la expectativa del gobierno de Estados Unidos respecto al gobierno mexicano, que intensifique sus esfuerzos para que nosotros no tengamos que hacerlo y después sellar la frontera suroeste de Estados Unidos para defender al pueblo estadounidense.
1: Unas horas después, en el otro extremo del Capitolio, el jefe de la Administración para el Control de Drogas, la DEA, Terry Cole, aseguró a senadores del Comité de Gastos que no había duda que políticos mexicanos han estado en la cama con los cárteles del narcotráfico por años. Cuestionado directamente sobre la inédita acusación criminal contra el hoy gobernador de Sinaloa con licencia, Rubén Rocha Moya, el jefe de la DEA aseguró que esto solo es el inicio de lo que se viene para México. Escuchemos la advertencia del titular de la DEA, Terry Cole.
3: They are just as much responsible.
4: Ellos, los políticos mexicanos que colaboran con el narcotráfico, son igualmente responsables de la muerte y destrucción de una cantidad récord de estadounidenses al cooperar, conspirar y ayudar a producir este veneno para que cruce la frontera. Y le aseguro que esto es solo el comienzo de lo que está por venir en México.
3: About what's to come in Mexico.
1: Good. La semana pasada, el propio presidente Donald Trump había ya advertido a México con tomar acción en la lucha contra los cárteles. Y también el procurador general interino Todd Blanche había adelantado la posibilidad de que más políticos mexicanos fueran acusados criminalmente en las cortes estadounidenses por ligas con el narcotráfico próximamente. Hasta aquí el reporte desde Washington.
0: Gracias, es Pepe Díaz Briseño. También es...

0: Wedding ya iba en el avión y ya, ah, ¿qué creen? Ayer vino Ryan Wedding, ¿no? Como que la sorpresa ahí que mandaba el gobierno federal. En fin, Cash Patel, que no es nada menor, y menos en esta nueva estrategia de seguridad, que parece que en el Senado no han leído a cabalidad, pero bueno, los estadounidenses ya no van a distinguir entre FBI, DEA, Department of Homeland Security, nada de eso. O sea, los estadounidenses tienen el centro antiterrorismo, van hacia el mismo expediente y van con el mismo objetivo. Las drogas son para ellos armas de destrucción masiva. Y entonces se convierte esto en operación militar, en conjunto con varias organizaciones, instituciones civiles. Esto, de hecho, es un parteaguas para la misma política estadounidense. Es algo que se ha discutido mucho allá. Por eso, de hecho, llamaron a comparecer a todos estos personajes clave en estas nuevas estrategias de seguridad y de protección del hemisferio al Capitolio ayer en Washington. Cash Patel dijo esto sobre México.
1: Help me understand why.
2: Ayúdenme a entender por qué tantos líderes políticos en México cooperan tan estrechamente. Bueno, mejor dicho, tienden a tener vínculos muy estrechos con los cárteles de la droga. ¿Es por dinero, poder o miedo? ¿Y qué podemos hacer al respecto?
3: Creo que es una combinación de miedo y un poco de corrupción debido a la influencia que tienen con la cantidad de dinero que ganan con el narcotráfico. Por eso estamos dando prioridad a desmantelarlo.
0: Bueno, ahí parte de lo dicho por Cash Patel. Por otro lado, un reporte de inteligencia al que tuvo acceso la revista Proceso señala que el gobernador con licencia de Sinaloa, Rubén Rocha Moya, estaría resguardado en el Palacio del Gobierno Estatal ubicado en Culiacán. El documento está fechado el 11 de mayo y precisa con, valga la redundancia, una exactitud precisa, con precisión, si usted quiere, los indicios recabados en las últimas horas que ubican a Rocha Moya en el área de la azotea del Palacio de Gobierno de Culiacán. Al parecer está enfermito, trae un cuadro clínico asociado a afección respiratoria derivado de un debilitamiento inmunológico. Le digo que poco le faltó para que dijeran de qué color traía los calzones Rocha Moya. Nomás para que se den una idea de la operación y de la vigilancia pues, que tiene Estados Unidos sobre el territorio. Ahora, la información se supone que es clasificada, pero ¡ay! Se les filtró y lo publicaron en Proceso. Se le filtró a Proceso. Hay que recalcar también, no estoy yo aquí diciendo que hubo responsables o no, pero uno de los mejores corresponsales que hay en Washington, en la historia reciente del país, lo tiene Proceso, que es con Jesús Esquivel, con quien platicamos frecuentemente aquí en este espacio. Y bueno, la importancia de que haya sido en Proceso en donde se filtra, creo que también es un mensaje. A lo mejor al rato en la mañanera desmienten o dicen que no es cierto o alguna cosa por el estilo, pero el Proceso no lo inventó. O sea, hay un documento de inteligencia supuestamente clasificado al que tuvieron acceso y que da cuenta de cómo pues, le están echando un ojo a Rocha Moya. CNN reportó también el día de ayer que la CIA habría participado en el homicidio del Pallín Francisco Beltrán, miembro del cártel de Sinaloa, ocurrido el pasado 28 de marzo cerca de Laifa en Tecámac, en el Estado de México. Usted lo recordará, es un video brutal, lo platicábamos aquí, lo estamos viendo en MBS TV en estos momentos. Vea nada más, es una camioneta que explota como si esto fuera Misión Imposible, como si fueran las películas de James Bond. Explota a unos metros de Laifa. Y la versión oficial fue, pues, un granadazo, el Pallín, güey, se le disparó la granada y se murió. En eso quedó la versión oficial. De pronto viene esta información de CNN, que CNN no es que publique cualquier cosa. Dice la CIA tuvo que ver en esta muerte. Y luego viene Omar García Harfuch unos minutos después y rechaza el secretario Omar García Harfuch que la CIA realice operaciones letales encubiertas o unilaterales en territorio nacional. Harfuch dijo también que las operaciones de seguridad corresponden única y exclusivamente a las autoridades y elementos mexicanos. Luego, como a los 10 minutos de que Harfuch publica esto, 10, 15 minutos, una cosa por el estilo, sale la vocera, por decirle de alguna manera, es una de las voceras de la CIA, Liz Lyons, que califica la información de falsa y sensacionalista y que únicamente sirve esa información como una campaña de relaciones públicas para los cárteles y pone en riesgo la vida de los estadounidenses. Ok, la CIA nunca va a aceptar. No estamos. La versión oficial, se la acabo de decir. Es esa. La otra, que también es oficial, es que la CIA nunca acepta

0: pues que tiene operaciones encubiertas, pues es la CIA. Es la CIA, carnal, o sea, la CIA justamente no está diciendo, ¿qué crees? Estoy operando aquí. Claro que no. El otro tema es que por la noche el New York Times publica otro reportaje en donde dice, sí, la CIA tuvo que ver con la muerte del Pallín, pero lo que ocurrió con la muerte del Pallín es que la CIA le dio inteligencia al gobierno mexicano y fue el gobierno mexicano, los agentes mexicanos, quienes habrían ejecutado al Pallín. Chale. Y cierro con esto en el caso de la CIA, más tarde lo platicamos. Pero la periodista que publica pues gran parte de esta investigación en CNN, que se llama Natasha Bertrand, acaba de publicar lo siguiente. En un comentario poco notado la semana pasada, Trump dijo que una fuerza terrestre ya estaba en México para eliminar traficantes. Señala Natasha la cita de Donald Trump. Las drogas que entran a Estados Unidos por mar han disminuido 97%. Y Trump dijo esto textual. Hemos iniciado la fuerza terrestre, que es mucho más fácil, y vas a escuchar quejas de representantes de México y otros lugares. Pero si no van a hacer el trabajo, entonces lo vamos a hacer nosotros, y ellos lo entienden. Lo acaba de decir Natasha Bertrand, que es la periodista de CNN. Si quiere tener más información sobre el tema, yo lo acabo de retuitear en mi cuenta, @LuisCárdenasMX. Natasha, pues es parte de la investigación que publicó ayer CNN, que tuvo acceso pues a fuentes ultra confidenciales para aventarse el tiro de decir, ¿qué crees? La CIA operó en México y mataron al Pallín así, así, así. CNN no es que publique cualquier cosa, de verdad. El tema es mucho más serio que solamente salga alguien ahí en la mañanera y diga, no, esto es fake news. Vamos a ver cómo evoluciona. En otros temas, confirman presencia de agentes de Estados Unidos, muy probablemente de la CIA, en la Fiscalía de Chihuahua. Usted recuerda que la Fiscalía de Chihuahua abrió una comisión especial para investigar qué fue lo que sucedió a mediados de abril cuando agentes estadounidenses, todo apunta a agentes de la CIA, desmantelaron un narcolaboratorio. Esto fue lo que dijo ayer en sus hallazgos la fiscal especial Wendy Chávez en Chihuahua.
1: Corrobora, con base en la nueva información incorporada a la investigación, consistente en videos provenientes de puntos de vigilancia, que desde el jueves 16 de abril, cuando el convoy partió de la ciudad de Chihuahua, se integraron a dicho convoy 4 personas no identificadas, vestidas de civil y sin insignias distintivas de corporación o agencia de seguridad alguna. De acuerdo con los nuevos datos incorporados a la carpeta de investigación, se ha corroborado un patrón de convivencia e interacción en contextos informales entre dichas personas extranjeras, el entonces director de la Agencia Estatal de Investigación y otros integrantes de la Fiscalía General del Estado, lo que robustece y permite focalizar la hipótesis inicial planteada en las investigaciones.
0: No es precisamente ni el tono, ni la manera, ni lo atractivo del mensaje como para prestar atención, pero si lo decimos de otra manera, oye, o sea, cualquiera puede entrar a la Fiscalía de Chihuahua y hacer lo que quiera, ¿verdad? O sea, porque lo que está diciendo Wendy Chávez, ¿no? Se apellida. Lo que está diciendo Wendy Chávez es que, pues sí vemos aquí unos güeros, ¿verdad? Están como raros, pero pues ni modo preguntarles qué andaban haciendo. Acá vimos a los güeros. Los saludamos. ¿Qué onda? ¿Cómo están? Traían un arma larga, pero pues ahí estaban, ¿no? Lo normal aquí es como echarte un café, traer un arma larga. Y luego como que se integraron al operativo. Güey, o sea, ¿neta? Si uno analiza lo que dijo ayer Wendy Chávez es de, oye, pues cualquiera puede entrar, ¿no? O sea, tienes ahí elementos claramente que no pertenecen a tu organización de seguridad, de acuerdo a lo que estás diciendo, y no hiciste nada. Ahora, Morena pues está aprovechándose en esta onda política y dice, vamos a meter a juicio político a Maru Campos, porque ya sabe, traidora a la patria, etcétera. Así lo dijo la nueva presidenta de Morena, Ariadna Montiel.
2: Nosotros vamos a plantear el juicio político, pero lo vamos a acompañar de la movilización social, porque no se trata nada más de politizar un tema. Nosotros no lo politizamos, por el contrario. Vamos a realizar una marcha hacia el centro de este hermoso municipio de Chihuahua y vamos a convocar a las y los chihuahuenses a sumarse a esta movilización para pedir que la gobernadora comparezca ante el pueblo de Chihuahua e iniciar la solicitud de juicio de desafuero por parte de Morena hacia la gobernadora panista María Eugenia Campos.
0: ¿Y en Sinaloa no quieren ir a marchar? Bueno, más pregunta, pues. ¿Por qué no convocan una marcha en apoyo a Rocha Moya, no? O como pregunta todo el mundo, ¿y Rocha Moya? Está bien. Respondió Maru Campos y esto fue lo que le dijo a Morena.
3: Con total transparencia y tal como se lo comuniqué al secretario García Harfuch en su oportunidad, el operativo fue diseñado y ejecutado por quienes tienen las atribuciones de experiencia y formación de policía e investigación criminal. Y tuve conocimiento de la presencia de personas extranjeras en esa acción. No es lo mismo desmantelar un narco laboratorio y combatir al crimen de manera frontal, como lo ha hecho mi gobierno, que ser un gobierno como los de ellos, con acusaciones graves de tener vínculos con el narcotráfico. Así que mientras en Morena atacan, ponen pretextos y buscan culpables para tapar la crisis y falta de resultados, nosotros seguiremos haciendo lo que nos toca: combatir al crimen, proteger familias, impulsar el empleo y defender la paz.
0: Bueno, pues ahí está el pleito político entre Maru Campos y Morena. En otros asuntos económicos, nada halagüeño lo que le voy a decir, pero la perspectiva de Standard & Poor's ha bajado en el país de estable a negativa. No la calificación, lo aclara Hacienda, sí, la calificación se mantiene estable, pero la perspectiva, es decir, cómo nos ven en corto plazo, pues nos ven mal. Y Standard & Poor's no es menor. Rebajó de estable a negativa la perspectiva de México debido a el debilitamiento de la flexibilidad fiscal, los apoyos a Pemex y la CFE que siguen agravando las rigideces fiscales del país. Platicamos de esto con Pedro Tello en un momento. Voy rapidísimo con más información. El gobierno federal y el estatal toman control en Chilapa, así lo informa Segovia. Atienden a los desplazados, pero los pobladores en la montaña que tuvieron que huir del narco, de los ardillos particularmente, que los sitiaron, pues están pidiendo, rogando por que les den la posibilidad de regresar a sus tierras. Inclusive en un video hasta le pidieron ayuda a Donald Trump, o sea, imagínense la desesperación. Es parte de lo que ocurrió ayer, es la voz de los pobladores de la montaña allá en Chilapa, desplazados.
4: Esta hora todo está oscuro, nos han cortado el servicio de la luz. En estos momentos aquí está lloviendo. ¿Dónde están los refugiados que según dicen ellos están protegiendo? Que nosotros somos pueblos indígenas y por ello nos han destinado a la muerte, porque llevamos 6 días que estamos siendo atacados y hasta el momento ninguna autoridad se ha preocupado para brindarnos auxilio. Sicarios se encuentran aquí en la orilla de la comunidad.
0: Platicamos de esto también más adelante aquí en MBS Noticias. Un alumno apuñaló a un maestro en una secundaria en Tabasco. Es la secundaria técnica número 37, ubicada en el poblado C34, en el municipio de Yumanguillo. Le platico en un momento sobre el tema. Y fue asesinada Ana María Lucía Mora. Ella era dirigente de Morena en el Valle Allende, en Chihuahua. Ayer murió cuando un ataque armado fue a su domicilio y cobró su vida. Mataron ayer en este país a 44 personas. Trump ha llegado a China para reunirse con Xi Jinping, le cuento más adelante. Oiga, y hay esto también, hay nanita. La Secretaría de Salud, a través del Comité Nacional para la Vigilancia Epidemiológica, emitió un aviso dirigido a todas las unidades médicas del país ante el brote de hantavirus por los Andes, detectado en un crucero internacional que navegó por el Océano Atlántico Sur. Hay una aviso, no es alerta, es un aviso epidemiológico, lo platicamos aquí. Pegaron muy fuertes las lluvias ayer aquí en la Ciudad de México. Escuche usted, este es el momento en que los policías rescatan a un conductor que de plano quedó atrapado su vehículo en un bajo puente en la ciudad. Impresionante la lluvia el día de ayer, las inundaciones, las afectaciones, el tráfico, etcétera.
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0: 7:25.
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qué buena rola. Hoy cumple 76 años el gran Stevie Wonder. La canción I Just Called to Say I Love You. Uy, cuántas canciones y cuántas historias más bien se habrán hecho con esta canción. En fin, pásenla maravillosamente bien. Estamos en Exa, estamos en Globo, estamos en La Mejor, estamos en Dish y Megacable. ¿Qué? Pues eso es ahí las nostalgias, hombre, de Stevie Wonder, del gran Stevie Wonder. Regresamos con más aquí a MBC Noticias. Gracias por todos los comentarios. Tenemos WhatsApp abierto absolutamente para todo el mundo. 5640-05-1025. 5640-05-1025. Me voy a una pausa. Regreso con Pedro Tello para platicar de algo que sí preocupa. Standard & Poor's ha bajado la perspectiva de calificación en México de estable a negativa. No es que se esté acabando el país, no es que haya fuga de capital, no es que estemos en crisis, no somos Venezuela, pero sí es un foquito amarillo rojo del cual hay que platicar. No me tardo, estamos en MBS Noticias y se lo digo todos los días con el corazón en la mano, es un privilegio estar. Gracias por la oportunidad de vida. No me tardo.

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25: Decidan si invertir en la deuda de México o en la deuda de alguna empresa del sector privado nacional o en la deuda de cualquier país o de cualquier otra empresa, es una inversión segura o no. Y esta es una señal indispensable que deben seguir los inversionistas, particularmente los que manejan los fondos de pensiones a escala mundial. Si no tienen la certeza de que una calificadora da el visto bueno para una empresa o un gobierno, no pueden invertir los fondos de inversión que están administrando en ese tipo de instrumentos. Dicho lo anterior, Luis Auditorio, ¿por qué es importante lo que Standard & Poor's decidió el día de ayer? Standard & Poor's dijo, el gobierno de México mantiene su calificación como un gobierno confiable para pagar su deuda, pero en los próximos meses, y dependiendo de la información disponible en este momento para nosotros como analistas de las posibilidades y solvencia del gobierno de México, vamos a cambiar nuestra perspectiva, en el caso del gobierno de México, de estable como la teníamos ayer, a una perspectiva negativa. ¿Qué significa tener una perspectiva negativa? Significa que hay un riesgo de que nos reduzcan la calificación en los próximos 12 a 18 meses, es decir, en el próximo año o año y medio. Y esto significa que si al gobierno de México le reducen la calificación, será menos atractivo para los inversionistas adquirir bonos de deuda mexicana, o el gobierno de México tendrá que pagar una tasa de interés más elevada a la actual para poder colocar deuda en los mercados financieros. Ahora, ¿por qué nos reducen la perspectiva de estable a negativa? Lo hacen por tres razones fundamentales. Primero, porque consideran que en México el recorte o la corrección del déficit en las finanzas públicas no está avanzando con la velocidad con la que tendría que avanzar para consolidar al gobierno de México como un gobierno saludable financieramente. Dos, porque los apoyos que México ha destinado a Petróleos Mexicanos son tan cuantiosos que esto limita las posibilidades de recortar el gasto gubernamental y por esa vía equilibrar nuevamente las finanzas públicas. Y tres, porque consideran que la política económica que ha seguido hasta este momento el gobierno de México no es la adecuada para garantizar ingresos suficientes al gobierno y consecuentemente posibilidades de tener en orden sus finanzas y pagar a tiempo sus propias deudas. Esto es lo que significa lo que ha hecho Standard & Poor's para México. Seguimos teniendo la calificación, uh-huh, el grado de inversión, pero nos han puesto una nota, nos han encendido, digamos, la luz amarilla para decirnos, uh-huh, cuidado, porque si no corriges rápido, vamos a modificar nuestra calificación.
0: Podría resumirlo de esta manera, obviamente con todos los bemoles, Pedro, pero pues ya no le sigan echando dinero bueno al malo, ¿no? O sea, ahí tienes el tema Pemex, ahí tienes estas ondas con CFE, estos gastos que simplemente no cuadran, no alcanzan.
25: Esa es una buena forma de resumirlo, a la que yo agregaría dos factores adicionales. Uno, cuida el crecimiento de tu deuda, que eso es muy importante. Y tres, que es muy relevante también, cumple con las metas de reducción del déficit en las finanzas públicas que propones y que te aprueba el Poder Legislativo. Con esas tres frases, diría yo, estaríamos dándole sentido al cambio en la perspectiva de Standard & Poor's.
0: Gracias, Pedro. ¿Te seguimos en tu red?
25: Sígueme en X en @PetelloVillagrán y que sea un espléndido día para todos.
0: 7:36.
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0: Está viendo a través del YouTube o a través de la tele, qué maravillosas imágenes. Estamos viendo a la banda, a la gente, unos poquito más de 1,000 fans, 1,000 asistentes, pues para el video de YouTube, vino YouTube, el gran grupo YouTube, la gran banda YouTube, a grabar aquí a nuestro país, en las calles del Centro Histórico. Y ayer empezó a viralizarse. Digo, tampoco es que esto fuera masivo, imagínate, pues si lo hubieran avisado antes iba a ser un relajo. Entonces, pues, era como que algo medio secreto, pero pues alguien sacó ahí una foto y de repente, no, pues sí, ahora sí que aquí estamos, ¿no? Ya se sabía, ya estaba. Y bueno, transformó este par de avenidas en el Centro Histórico para grabar la calle de los sueños, así se llama su videoclip. Va a estar padre, seguramente lo veremos en algunas semanas o en algunos meses. Es el videoclip de YouTube grabado aquí, en nuestro país, aquí en nuestra ciudad. 7:37, aunque sea una buena, relajémonos 2 segundos, porque después de la pausa nos vamos con la politiquería.

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20: Mucho
4: a Julián Levarón, porque, bueno, va a dar una plática en unos días, el día de mañana, de hecho, en el marco de una actividad con Canacintra. Pero creo que hay mucho que platicar con Julián Levarón, sí, en lo que está pasando en Chihuahua, sí, en lo que está pasando en el país, sí, en lo que está pasando en el activismo en este país. Y hace un segundito estábamos platicando fuera de aire y Julián, con esta pues sabiduría que a veces lo caracteriza, nos suelta una frase que yo quiero que inicies con esa misma frase, querido Julián. Bienvenido a MBS, ¿cómo estás?
17: Encantado de estar aquí contigo, Luis, y saludar al auditorio. Una frase de Alexander Solzhenitsyn, uh-huh, que dice que el deber del hombre honrado es negarse a participar en la mentira. Uh-huh. Y creo que tenemos una gran tarea a los mexicanos para reestablecer el respeto a nuestros derechos humanos.
4: El negarse a participar en la mentira es el deber del hombre honrado. Uh-huh. Hay algo que te caracteriza en este punto, Julián. Te has tenido que enfrentar a todos. La politiquería la has dejado a un lado. Lo mismo, has tenido problemas con gobiernos del PAN, con gobiernos del PRI, con políticos de aquí, de allá. Te han querido jalar para un lado y para otro. Te han querido utilizar como bandera política. Y al final de cuentas, en la esencia misma de los Levarón, en la esencia misma de ti, son víctimas de un sistema que ha permitido una violencia despiadada en este país. Mm. ¿Cómo es eso? ¿Cómo es tener que estar enfrentado a todo el mundo?
17: Pues yo no lo veo de esa manera. Mm-hmm. Tengo 18 hijos y creo que todos tenemos la responsabilidad de proteger a nuestra familia. Esa... Mm-hmm. Digo, yo creo que la libertad es un don divino que es dado por Dios a todos los humanos, pero todos tenemos la obligación de hacernos respetar. Y creo que los gobiernos, al menos esa es la filosofía de todo el mundo occidental, uh-huh, de que los gobiernos reclaman su poder justamente del consentimiento de la población, y uh-huh, creo que cada vez está más reducido ese consentimiento en nuestro país, y el acuerdo, si es que alguna vez hubo un acuerdo, está totalmente roto. Y podría darte unos datos que son demoledores.
4: A ver.
17: Pues primero, decir que menos del 5% de la población está afiliado a un partido político, uh-huh, a empezar. Y los partidos políticos es de donde surgen todos nuestros líderes. Ellos hablan de una democracia, y quienes más hablan de la democracia en nuestro país y de la igualdad, uh-huh, son los que menos practican y creen en la igualdad, y uh-huh, los que menos practican la democracia. Porque de ese 5% surgen todos los liderazgos de las instituciones que tienen el reclamo sobre nuestras vidas de casi todos los recursos en el país. Y nos han reducido a ser meros espectadores. Estas instituciones que originalmente se conciben como instituciones para defender y proteger, uh-huh, la vida, la propiedad y la libertad de la gente, y que han sido concebidos como un medio para ese fin, uh-huh, ahora quienes están en estas instituciones conciben a 140 millones de mexicanos como el medio a los fines de ellos. Y nos han dejado en la indefensión, al menos en Chihuahua, de el 98% de impunidad para el homicidio. ¿Qué estamos haciendo?
4: En 2019 pasó algo que marcó tu vida, que marcó la vida de los Levarón, que marcó la vida de los Langford, la famosa masacre en Bavispe. Mm. Han pasado ya, ¿qué? ¿7 años de aquello? Mm. Y hay algunos detenidos, corrígeme, si tengo entendido, son 37, una cosa por el estilo. Ninguna condena.
17: Ni una.
4: Y nada claro con respecto a qué fue lo que pasó, quiénes fueron los autores intelectuales realmente, cuál era el objetivo de generar esa masacre. Y que, permíteme decirlo, Julián, es una desgracia y es dolorosísimo lo que les pasó a ustedes. Pero no es la única. Sí. Es una de tantas masacres que se repiten prácticamente cada semana.
17: Sí, de hecho, es brutal lo que los mexicanos vivimos y toleramos y aceptamos. Uh-huh. Es la indefensión total. Nuestras instituciones de seguridad funcionan más para garantizar la inseguridad. Y hay menos confianza en la policía, en muchas partes de México, que a los mismos delincuentes. Y te voy a decir algo demoledor. Todo el poder judicial tiene el monopolio en ese servicio. Y la indefensión que representa la impunidad de casi el 100% es permitirle a esa institución negarnos el acceso a la justicia. Para eso está funcionando ese monopolio.
4: Si tú matas, no pasa nada. Si tú secuestras, no pasa nada.
17: A lo mejor te meten a la cárcel, pero la cárcel está llena. 90% de los presos no reciben una sentencia. Y la población está en la incertidumbre total sobre dónde está la verdad. Se nos exige a todos que la única voz que podamos tener es ir a solapar al siguiente líder que nos ponen estas organizaciones que no solamente nos han negado el derecho de decidir el proyecto de vida propio y el de nuestras familias, sino que son tan cínicos y tan sinvergüenza que se han arrogado la autoridad de decidir ellos cuál va a ser nuestro destino y cuál va a ser nuestro proyecto de vida. Deciden casi sobre toda la medicina, deciden casi toda la educación, y esto nos condena a una indefensión de lo que nos pertenece. Y la única forma, perdóname, la única forma de cambiar eso es con la fuerza de 140 millones de personas.
4: Déjame ir ahí a un punto delicado. ¿Qué tanto estas 140 millones de personas realmente querrán cambiar? Y es horrible lo que te voy a plantear aquí, pero hablemos como hablan ustedes allá en el norte, hablemos como lo hablan los de Barón, hablemos de verdad con total apertura. Muchos están muy contentos con lo que reciben, muchos están muy contentos siendo más súbditos que ciudadanos. Ser ciudadano representa responsabilidad de lo que dices, representa tener que enfrentarte, representa incomodidad, representa muchas cosas. En un país que a veces me cuesta trabajo aceptarlo, querido Julián, pero la neta, sí, se ve. Parece un país, y me atrevo a decir a veces que es todo el mundo, que es más cómodo cerrando los ojos, viviendo en burbujas, tratando de olvidarse de esto, diciendo yo no escucho noticias, no hombre, me estresa, no quiero saber nada de esto. ¿Qué tanto de esos 140 millones de mexicanos de los que hablas realmente estarían dispuestos a seguir algo como lo que pones hoy en la mesa? Hacerse responsables, a exigir, a ser más incómodos para un gobierno.
17: Pues mira, en mi experiencia, la apatía es el miedo de tener miedo. Es entumecerte para evadir la realidad, porque es la única forma de coexistir con lo que, con lo que tienes encima. Digo, de alguna manera, todo el pueblo alemán es recordado en la Segunda Guerra Mundial como un pueblo de
4: apático,
17: de asesinos y de y de terroristas. Y las cosas no empezaron así. Y creo que si superamos el miedo nomás en poquito, creo que los mexicanos se le van a echar encima a los criminales, porque el crimen para tener prosperidad y la corrupción lo que necesita es la secrecía o la disimulación. Y muchos medios digitales y lo demás le permiten a los criminales gozar de estar en el público a la luz del día y que nadie los cuestione. Creo que el pueblo que reclama su derecho a expresarse libremente es el pueblo que termina reclamando toda su libertad. Y el pueblo que cede a que le quiten el derecho de exponer a quienes actúan mal entre la sociedad, termina cediendo y que quitándole toda su libertad.
4: Dime algo, Julián, tú tienes un contacto importante con los Estados Unidos, si no me equivoco, eres ciudadano estadounidense y ciudadano mexicano, ¿no? Tienes doble nacionalidad. Hoy vemos a tu otra patria muy preocupada por lo que está pasando en México, porque todo este desastre, todo este desorden, pues ya le cruzó la frontera, ya también es una afectación, desde el tráfico de fentanilo hasta lo que señalan algunos otros políticos en el Departamento de Estado, la injerencia política que pudo haber habido en elecciones estadounidenses, o peor aún, el dinero del narco mexicano en ciertas elecciones estadounidenses. Hoy quiero preguntarte, como un hombre de dos nacionalidades, ¿qué opinión te merece lo que está pasando en Estados Unidos? Ayer en el Capitolio veíamos a Pete Hegseth, veíamos a Patel, veíamos a Terrence Cole, a todos los importantes cabezas de seguridad hablando de México y hablando de cooperación, pero al mismo tiempo de que, ay, es que hay mucha corrupción, es que como que no se dejan. ¿Qué ves tú?
17: Pues mira, te voy a decir, Estados Unidos es nuestro país vecino, es el socio comercial más importante, y nuestro tratado de comercio es el más grande y el más importante en la historia de la humanidad. Y te voy a decir, dar un dato demoledor. Uno de cada cuatro mexicanos ya están en Estados Unidos. Nosotros ya somos un país binacional, porque ya hay 40 millones de personas que se identifican como mexicanos y que son mexicanos.
4: Sí, claro.
17: Y yo creo que cuando estás en una indefensión total, donde no hay acceso a la justicia, donde no hay respeto a la seguridad, nomás mira lo que está pasando en Guerrero.
4: Sí.
17: El no tener la humildad de pedir ayuda y de aceptar ayuda y exigir, teniendo el monopolio en esas instituciones, que la gente sea solidario con quienes operan esas instituciones por encima del derecho a su vida, a su libertad y a su propiedad. Yo creo que la línea termina siendo muy borrosa entre lo soberano y lo no soberano, porque los pueblos que pierden su casa, que pierden su libertad, no puedes hablar de soberanía en ese sentido. Eso es terrorismo.
4: Claro.
17: Y en Chihuahua, en muchísimas comunidades, eso es lo que se vive. Y creo que los dos lados, los que están a favor de la intervención y los que están en contra de la intervención, no están hablando de la causa del problema.
4: Claro.
17: Porque la causa del problema somos 140 millones de mexicanos que no hemos reclamado nuestra libertad y no hemos puesto contra las cuerdas a quienes operan instituciones que no están realmente a nuestro servicio.
4: Aquí hay un punto muy interesante que mencionas. El central, el problema de los muertos, el problema de las masacres, el problema de narcotraficantes, de terroristas, al final de cuentas, dominando poblados enteros, pones el ejemplo de Chilapa, creo que es muy bueno porque es muy vigente, pues se pierde entre la discusión de intervención o no intervención. ¿Es intervención al final?
17: Pues yo creo que en el momento que un partido político o una comunidad permite que el crimen organizado se adueñe de su destino, como lo ha hecho en todos los estados, en muchas comunidades de nuestro país, pues ellos ya no tienen autoridad moral para hablar de soberanía. Desde hace quién sabe cuántos décadas, años, han abandonado la soberanía de hacer respetar a la gente. Y en el momento que aceptamos que nos confundan a los mexicanos como el fin de la existencia y la necesidad de un gobierno, y permitimos que ellos nos traten como si fuéramos los medios para sus fines,
4: claro,
17: pues estamos perdidos.
4: Dime algo, Julián. Tú has hablado y has sido muy polémico por lo que representa en México. Tienes, insisto, estas dos nacionalidades, tienes esta comunicación directa con Estados Unidos, con México, y allá es muy común hablar del derecho de armas. En México, pues esto es un tabú, como lo es en muchas otras partes. Sí. Por cierto, el derecho de portar armas también ha llegado a extremos en los Estados Unidos, al grado que tienen un grave problema en torno a esa violencia, y en donde hay más armas que ciudadanos, por cierto.
17: Dos por cada uno.
4: Dos armas por cada ciudadano. O sea, hablamos de 600 millones de armas, ¿no? Aproximadamente.
17: Sí, mira, lo que ha hecho que Estados Unidos sea la potencia del mundo económico, no es su constitución, no es el derecho a portar armas, es el hecho de que Estados Unidos es un lugar que no permite la concentración de poder al punto en que lo vivimos y lo tenemos en todos los países de Latinoamérica. Y por ende, pues la gente emigra a Estados Unidos a encontrar las oportunidades. Porque aquí permitimos que se concentre tanto el poder que deciden sobre todos los minerales, todo el petróleo, toda la educación, casi todo el sector de salud. Y estamos nosotros como observadores y no tenemos realmente injerencia y decisión sobre esto. Y esto es algo que tenemos que cambiar, porque la civilización se construye sobre el principio del respeto al albedrío de cada persona, de poder negociar, mejorar su condición. Y nosotros hemos permitido que nuestra esfera de negociar sea cada vez más reducido y que nos sobornen con el fruto del esfuerzo ajeno, el voto y el acceso al poder. De hecho, en nuestro país, el acceso al poder para muchísimas personas es vista, si no entro a la política, es el crimen organizado. Porque ya los medios económicos de negociar, mejorar tu condición, con esto encima, se nos vuelve cada vez más imposible.
4: El hecho de que Estados Unidos, y esta es una visión muy interesante, desde tu perspectiva dices, es la potencia que es por muchas cosas. Habrá quien le apueste al tema de guerras, etcétera, pero señalas, no se puede concentrar el poder. Por lo regular, la sociedad no lo concentra absolutamente todo, aunque a veces parezca que sí, aunque a veces tengas a un Donald Trump que pueda decir lo que quieras, aunque a veces, haya decisiones unilaterales que han venido dándose a lo largo de la historia estadounidense, a final de cuentas siempre hay oposiciones, a final de cuentas siempre hay movimientos, al final de cuentas siempre hay medios más libres que otros, al final de cuentas es la lucha permanente en el América and way of life de no concentrar el poder. Y eso es bien interesante porque aquí lo tenemos concentradísimo, Julián.
17: Te pongo dos ejemplos, o sea, que para mí son demoledores. Uno es el ejemplo de Genaro García Luna.
4: Claro.
17: Un hombre que jamás sería juzgado en nuestro país. Allá es un ama de casa, un abogado, un carnicero, una periodista.
4: Un condecorado de la CIA y de la DEA del ejército, ¿no? Que era García Luna.
17: Exacto. Esta persona se sienta en un tribunal en Brooklyn porque el pueblo de Estados Unidos le negó el monopolio en la justicia al gobierno. Allá la gente participa decidiendo si una persona es culpable o es inocente. Escucharon las pruebas que había en contra y dijeron, este es culpable. Lo hicieron lo mismo con el Chapo Guzmán.
4: Es un gran jurado ciudadano.
17: Sí, bueno, y el punto es de que la ciudadanía participa en la definición de lo que es justo en Estados Unidos. En nuestro país, yo he andado por todo el país y nunca he visto que alguien diga, a mí sí me hicieron justicia en mis instituciones. Y yo creo que es un error fatal que 140 millones de personas sigamos permitiendo el monopolio en algo tan esencial para la civilización, que es el acceso a un tribunal que nos escuche y que decida de manera que refleje realmente las convicciones de la población sobre lo que es correcto y lo que es justo. Y no solo eso, la segunda enmienda de la Constitución le niega al gobierno el monopolio en la seguridad. Y por ende, pues, le piensan antes de meterse con la libertad de manera tan frontal y directa. Y lo mismo en Suiza, o sea, son países que no permiten la concentración de poder para que no les puedan arrebatar su individualidad. Porque te recuerdo, no es un gobierno el que decide, no es una institución el que decide. El que decide y actúa siempre es un individuo. Y si nosotros no exigimos esa igualdad con los demás, pues terminamos siendo una sociedad de amos y súbditos.
4: Quiero cerrar, Julián, preguntándote en esta mañana sobre esta aspiración que has estado marcando. Quieres ser gobernador de Chihuahua, vas por una vía independiente. No sé si me atrevo a decir, ¿lo permite? ¿Puedes ser biciudadano?
17: Yo nací en Chihuahua.
4: ¿Qué pertenece a nacionalidad allá?
17: Sí. Yo nací en Chihuahua y pues realmente me considero un mexicano. Yo pudiendo salir del país, no lo he hecho porque yo amo a México y tengo sangre indígena, de hecho. Y déjame te digo, para mí, los mexicanos somos la gente más noble y más increíble sobre la faz de la tierra. Y te pongo un ejemplo matón. En Ciudad Juárez hay una línea fronteriza entre Estados Unidos y México. Pues resulta que El Paso, Texas, está conformado casi de puros mexicanos. Sí,
4: difícil que alguien hable inglés ahí, de hecho.
17: Sí, El Paso, Texas, es de las ciudades donde mejor se vive en Estados Unidos y de las más seguras. Uh-huh. Y es nuestra gente la que ha logrado eso. Y déjame te digo, si nos quitamos el crimen de encima, nuestro país es el mejor lugar sobre la faz de la tierra, sin ninguna duda.
20: Hoy hay un asunto político importante en Chihuahua. De hecho, es el centro, el reflector del debate político-politiquero. Que si la gobernadora es una traidora a la patria por haber permitido que la CIA estuviera acá, o que si se está permitiendo el narco abiertamente y terminan defendiendo a criminales. ¿Cuál es la postura de Julián Levarón frente a todo esto?
17: Nosotros tenemos que enfocarnos en la defensa de la vida, la propiedad y la libertad de los chihuahuenses y de los mexicanos. Y muchas veces estos discursos nomás nos funcionan como una matraca para distraernos de la realidad que estamos viviendo. Y le funcionan a todas estas instituciones.
20: Vamos a seguir de cerca todo esto, Julián. ¿Es un hecho que sí vas a ser candidato? ¿Que sí lo vas a buscar como ciudadano?
17: Tenemos toda la intención, y déjame te digo, yo trocé mi credencial de elector en un programa de televisión y dije, participar en esto es un fraude. Participas desde el anonimato, nadie te rinde cuentas y no asumes ninguna responsabilidad por el desastre de tus agentes.
20: Sí, claro.
17: Pero te voy a decir, por más que no creas en la violencia, ni en el fraude, ni en lo demás, cuando la seguridad de tu comunidad, de tu estado, de tu país, está de por medio, y tú no te quieres ensuciar las manos, en algún momento dejas de ser mexicano, dejas de ser hombre, dejas de ser padre. Y creo que Chihuahua es de los países, estados más inseguros, y más inseguros para los niños. Cuando yo vi que agredieron por error a unos niños, tomé la decisión, ¿sabes qué? Tenemos que hacer algo. Y vamos a participar con las herramientas que hay. Y por más que no creamos en la violencia, el que no es capaz de ser un monstruo para defender a su gente, pues realmente pierde toda su libertad y pierde toda su dignidad.
20: Gracias, Julián, por estar hoy con nosotros. Es Julián Levarón. Tengo muchos comentarios. 5640-05-1025. Está abierto absolutamente para todo nuestro auditorio. Julián, gracias.
17: Dios les bendiga a todos.
20: Te escuchamos. Va a estar en Canacintra, ¿no? El día de mañana.
17: Sí, a las 6:30 en
20: la tarde.
17: Sí, en el auditorio.
20: Ok.
17: Y vamos a hablar sobre estos temas, sobre la necesidad de la participación ciudadana. Porque, pues, realmente, de ahí tiene que surgir la fuerza para los cambios.
20: Seguramente va a dar mucho comentario tu plática. Gracias, es Julián Levarón. 8:06, no me tardo, estamos en MBS.
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1: 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Primeras planas. El Universal.
2: Tercera llamada. Ahora, Pentágono y DEA amenazan. La acusación contra el gobernador con licencia de Sinaloa, Rubén Rocha Moya, es solo el principio de lo que está por venir, advirtió el director de la Agencia Antidrogas de Estados Unidos, Terry Cole, quien se sumó así a las presiones a México en el tema del tráfico de drogas. No fue el único. El secretario de Guerra, Pete Hegseth, advirtió que Washington espera que el gobierno mexicano dé un paso adelante para que nosotros no tengamos que hacerlo. Sobre Rocha, el secretario de Seguridad de México, Omar García Harfuch, dijo que no se detectó ningún indicio de actividades ilícitas y que nunca se impidió un operativo.
1: Milenio.
2: Rocha a escrutinio de la FGR por asesinato de Cuen y elecciones. Revisas y como dice Washington, hubo dinero sucio en su campaña y si estuvo en el episodio donde murió el ex rector y secuestraron a El Mayo Zambada.
1: Reforma.
2: Va FGR tras red de 31 guachibuques. Acusan al señor de los buques de delincuencia organizada. Implican a accionistas, transportistas, agentes aduanales y hasta un ex juez.
1: El financiero.
2: Preocupa la inflación en Estados Unidos. Tiene la mayor alza en 3 años. El principal foco de presión en los precios es la gasolina. Registra un incremento de 28.4% anual en abril.
1: El economista.
2: México debe ir más a fondo en la consolidación fiscal, dice Standard & Poor's. La agencia mantiene el nivel de la nota soberana, pero modificó la perspectiva a negativa. Ve riesgos en crecimiento y comercio con Estados Unidos.
3: Se me reventó el WhatsApp de todos los comentarios con la nota, con la entrevista, perdón, de Julián Levarón. Ahorita los comparto. Hay de todo, desde que me dicen que soy, ya sabe, vendido, infeliz, yo lo único que quiero es que a México le vaya mal. Muchas acusaciones también hacia Levarón. Y también muchos mensajes de apoyo. Ahorita me voy con ellos. Están re buenos. 5640-05-1025. Una vez más, 5640-05-1025. Una vez más, 5640-05-1025. ¿Cuál es la intención de platicar con Levarón? Pues, que se está viendo que ve una persona que ha sido activista durante un muy buen tiempo, que ha sufrido en carne propia la violencia más sádica, más sanguinaria contra una familia, ¿no? Creo que era un testimonio que valía la pena, pero bueno, gracias por todos los mensajitos. Ahorita nos vamos y comentamos y por supuesto que entramos al tema. 8:14, vámonos. Estaba viendo el mapa del MV Hondius o MV Hondius. Este crucero era un crucero pequeñillo, porque no es como esos cruceros de miles y miles de personas, un crucero que traía 150 pasajeros más o menos, y que sale de la Patagonia hacia las costas españolas, a final de cuentas. De entrada el crucero se antoja, o sea, debe ser bien interesante porque neta cruzas el océano y luego para en algunas islas que están perdidas en medio del océano, y de hecho ahí se bajaron algunos de los pasajeros. Ya llegó el crucero, al final de cuentas, los pasajeros que se infectaron de hantavirus, pues están bajo supervisión, hay alertas, hay mucho miedo.

0: Y ayer, aquí en nuestro país, el sistema de salud, pues publica un aviso por el tema de hantavirus. Ya no lo explicó el doctor Francisco Moreno hace unos días, pero quisimos darte lata de nueva cuenta, doctor, pues porque te imaginarás el terror que tiene medio mundo y la desinformación que hay también al respecto del tema. El mismo Tedros Adhanom, en un mensaje, por cierto, muy largo en su cuenta de Twitter, pero muy humano, pues hablaba de lo que representa el hantavirus y de cómo pues estaba todo bajo control, que había que tener cuidados, pero que no era para nada el COVID-19. Ahora, con esto que ha surgido aquí en nuestro país, te preguntaría, doctor, ¿algo de qué preocuparnos? ¿Cómo viste este aviso de la Secretaría de Salud? Qué gusto saludarte, Paco Moreno. Gracias, buenos días.
1: Buenos días, Luis, un gusto estar contigo y con toda tu audiencia. Pues mira, yo creo que lo que están haciendo es adelantarse a los eventos que pudiera haber. O sea, a ver, en salud tú tienes que pensar el cuál es el peor escenario, ¿no? El peor escenario en México ahorita sería que hubiera un caso, ¿no? Ni siquiera pensar en que hubiera una epidemia, sino que se apareciera un caso, tener todo instrumentado para poder detectarlo, para poderlo aislar. Entonces, lo que tienes que hacer en salud siempre es pensar ¿cuál es el peor escenario? Y es una enfermedad, como comentamos la vez pasada, que tiene dos características que lo hacen peligrosa. Uno, que tiene una alta tasa de mortalidad, es decir, prácticamente 30%. Y, por segundo lugar, tiene un periodo de incubación muy largo. Es decir, el periodo de incubación promedio es entre 18 y 45 días. Entonces, el seguimiento a los posibles contactos, pues tiene que ser por un tiempo muy largo. Y además, pues si llegara a ver alguno de esos que se contagia, tienes que seguir a esos contactos de esa persona también por un tiempo muy largo. Entonces, lo que está haciendo tanto la Organización Mundial de la Salud, la mayor parte de los países, incluyendo México, es, bueno, vamos a prepararnos por si hubiera casos. La realidad es que seguimos estando en una situación muy controlada. Recordarle a tu audiencia que anualmente hay 50, 80 casos de hantavirus en el mundo. O sea, este es un virus que ya ha estado pues presente desde mucho tiempo antes. Se calcula que durante la guerra de Corea hubo 3,000 personas que fallecieron por hantavirus de soldados, porque pues el virus, incluso donde le lleva el nombre de hantavirus, porque se localizó al lado del río Han, que está en Corea del Sur. Y lo que comentabas al principio es muy cierto. El crucero lo que tuvo fue muchas escalas. Y en la isla de Santa Elena se bajó gente cuando todavía no había la certeza de que hubiera un brote por hantavirus. Se pensó que el primer fallecido había sido por muertes naturales, y ya que se enfermó la viuda, pues fue cuando empezaron a tener pues cierta preocupación y lograron identificar el virus en Sudáfrica. Entonces, aquí la situación es, estamos tomando medidas de precaución por si algo hubiera, no estamos en una situación de riesgo.
0: Dime algo, doctor, además del hantavirus, o sea, porque ahorita es lo que está de moda, pero además del hantavirus hay un tema que a mí me llama la atención, por el hantavirus, pero por otras cosas. Uno no quiere hacerse hipocondriaco, de verdad, pero a veces parecemos la jirafa de Madagascar, ahora que hablamos tanto de África, ¿no? Es que tenemos el mundial. O sea, llegan, ¿qué? 5, 6, dicen que a lo mejor hasta 10 millones de personas, entre algunos que van, que no, que aquello. Las concentraciones que va a haber en los estadios, pero en las calles, pero vienen de todas las nacionalidades. ¿Algo de qué preocuparse frente al mundial?
1: Pues yo creo que por eso se están tomando las medidas de extra precaución. O sea, sí, pues la dispersión de los virus es a través del movimiento, es decir, a través de la comunicación que existe en este momento, para que mucha gente pueda estar de un lado a otro y que si hubiera algo, pues lo llevara. Es decir, todos los movimientos producen que haya dispersión de virus, y pues no solamente hantavirus, sino de pues algunos otros virus. Hablábamos también del sarampión, ¿no? En algún momento. Sí, o sea, realmente es una situación que, junto con todo lo bonito y todo lo bueno de que haya muchos visitantes, pues también pueden traer algún tipo de infección, ¿no? Sabemos que de esa forma fue como llegó la viruela a México, ¿no? Ahora que se ha hablado tanto de Hernán Cortés y todo eso que ya hemos visto, pues digo, también nos trajeron la viruela y también nos trajeron la vacuna, porque uh-huh. también no se dice, nada más se dice lo malo. Pero la realidad es que, pues sí, el movimiento, efectivamente, como tú dices, puede mover y llevar y trasladar infecciones de un lado a otro.
0: ¿Algún foco rojo? Me dices el sarampión, ¿no? Que bueno, pues ya más o menos empieza la vacunación. Igual reconocer, el gobierno creo que pues intentó hacer la campaña de vacunación masiva, una, lo que pasa es que teníamos un rato sin vacunar, pero pues una de las más grandes, me imagino, en los últimos años, esta que se dio de sarampión hace poquito, donde medio mundo nos vacunamos y lo insistían. Pero ¿alguna cosa que vieras un poquito como de foco rojo o de advertencia?
1: Pues mira, no, yo te diría okay. que no. A ver, lo que nada más nos preocupa a todos es la influenza aviar, nos preocupa que hubiera otro coronavirus, y realmente no se ve eso ahorita como una preocupación real. Además, yo te comentaría, dices de la vacuna del sarampión, la semana que entra va a ser la Semana Nacional de Vacunación, eso que había antes muy seguido y que después se perdió en el sexenio anterior, creo que muy a tiempo, porque efectivamente pues va a ser 15 días antes de que lleguen muchos viajeros. Recordar que pues la gente grande puede tener también tosferina, difteria y estas infecciones. Entonces, creo que son medidas muy adecuadas por parte de la actual administración en salud, y yo les diría, no, vamos a estar tranquilos. Evidentemente pues los turistas pueden ser susceptibles a gastroenteritis por el tipo de alimentación, bueno, porque pues las defensas son diferentes la población. Esa es otra cosa que pasa. Uh-huh. Dices, vienen bacterias, vienen virus que traen los extranjeros. Sí, y bueno, y los extranjeros se van a exponer aquí a un tipo de flora que no están habituados, bueno, que aquí los mexicanos tenemos ya anticuerpos, defensas y todo uh-huh. eso. Y por eso luego oímos de la venganza de Moctezuma. Pues la venganza de Moctezuma es que te contagias de algún tipo de bacteria que no están en la flora de ellos y que por lo tanto no tienen manera de protegerse. Es esta situación de convivencia humana, claro, que pues lleva virus y bacterias y parásitos y hongos de un lado a otro,
0: ¿no? ¿Qué es lo normal, además, ¿no? Ahora sí que la venganza de Moctezuma viene en tacos al pastor o de suadero.
1: Exacto,
0: o sea, pues
1: exacto.
0: A ver, échatelos, también va a estar medio complicado. Háblame un poco más de la semana de vacunación, doctor, nada más para tenerlo en el radar y bueno, pues convocar a la gente que quiera acudir a vacunarse. Todo es, entiendo, en centros de salud, tendrá que ser así, y esperemos que, bueno, ya que hemos pasado por muchas cosas, buenas, malas, debate político y politiquero, lo dejamos para otro lado, pero hoy entiendo que sí tendrá que haber vacunas disponibles y que están haciendo un esfuerzo para ello, ¿no?
1: Claro, y mira, lo que pasa es que sarampión, al ser la enfermedad infecciosa más contagiosa que hay, uh-huh. es la que primero sale cuando la población no está bien vacunada.
0: Sí.
1: Es decir, es el más peligroso cuando hay disminución de personas vacunadas. ¿Pero qué también te dice eso? Oye, pues entonces hay un grupo de edad que está pues bajo en vacunas de las demás, ¿no? De rubiola, parotiditis, toserina, tétanos, difteria, polio. Entonces, creo que es muy buena medida por parte de la Secretaría de Salud que ahorita diga, bueno, ahorita que ya entendieron que el sarampión era importante vacunarse, pues hay que ponerse la triple bacteriana, hay que ponerse la vacuna del polio. Entonces, para que esos niños que de alguna manera crecieron sin haber sido bien vacunados, pues logres mejorar tus niveles de vacunación. Mientras más vacunada está la población, menos posibilidad de que haya un brote, porque pues no hay quienes vayan a enfermar y por lo tanto no hay quienes vayan a contagiar. Uh-huh. Creo que eso es muy bueno. Entiendo que es la semana que viene y ojalá le den más difusión. Yo lo he oído en el radio, uh-huh. pero que la gente esté pues también con esta idea de que pues vamos a recibir el mundial, qué bueno que vamos a estar bien vacunados, ¿no?
0: Te aprecio mucho, Paco Moreno, Francisco Moreno, doctor, gracias por regalarnos estos minutos aquí en MBC Noticias, y pues estamos ahí muy, muy pendientes. Un abrazo.
1: Un abrazo y mucha salud a todos.
0: Gracias, gracias. Es el doctor Francisco Moreno del Centro Médico ABC. Fíjese que nos dimos, bueno, lo hicimos rápidamente aquí con una inteligencia artificial, lo puede usted consultar en medios mundo, ¿no? Por todos lados, no es que ahorita lo hicimos rápido. Esta es la ruta, si me sigue a través de MBC TV, vamos a ver la ruta que siguió el crucero MV Ondius o MV Ondius. Está bien interesante, o sea, va desde la Patagonia y luego estos puntitos que usted ve que están en medio del océano son islas, son unas islitas que están ahí en el océano. muy bonitas, y que bueno, pues ahí se bajó gente que después terminó por estar contagiada, ¿no? Está interesante, o sea, el tema y el mismo crucero, cómo se hizo, y bueno, pues por eso la alerta mundial, pues por la cantidad de escalas que tuvo que pasar el crucero. En fin, está el aviso, no hay que alarmarse, tranquilo, no pasa nada. Viene el mundial, va a venir mucha gente, pues lo normal puede llegar a suceder, sí, no hay nada de qué alarmarse. Me ponen aquí el ejemplo en el WhatsApp, tienen toda la razón, es como cuando alguien va a la India y se quiere bañar en el río Ganges o Ganges, ¿no? Guácala. O sea, digo con todo respeto para la gente de la India, pero pues sí, guácala. Pero ahí van y se bañan, o sea, a ver, báñate, si tú eres de allá no tienes bronca, a lo mejor la roncha ya te acostumbras, pero si no, pues así te va a ir. Sí, o sea, es parte de este asunto que preocupa, sí, que ya vivimos COVID, que fue traumático, sí, pero de momento todo está bajo control. Todo está bien. Amo a calmarnos. 8:26.

Ahora sí que esta rola nos cayó como anillo al dedo. Hoy cumple Jesús Ortiz Paz de Fuerza Régida, cumple 29 años de edad. La rola se llama Bebé Dame. Sí vio todo el escándalo de Puebla, ¿no? Mire, uno no se mete con la vida privada de los políticos, es muy su bronca. Pero qué cosa con este señor Edgar Chumacero. Edgar Chumacero es el coordinador de bienestar de las delegaciones de bienestar en Puebla. O sea, más fácil, Edgar Chumacero es el que reparte los programas sociales en Puebla. Y el que tiene mano de los puestos políticos, pues que se van a disputar para el 2027. Bueno, don Edgar Chumacero tenía una pareja que se llama Suri Sosa. Suri es una modelo cubana que subió a redes sociales un video donde está Edgar Chumacero y Natalia Suárez del Real, que a lo mejor usted se acuerda de ella porque era la que decía, yo soy la güera de Morena. Y se están dando tremendo beso en un concierto de Carin León, allá en Puebla. Fue la misma pareja o expareja, entiendo hoy, de Edgar Chumacero, pues quien los puso en evidencia, ¿no? Y que dijo, miren, ahí está, yo le había advertido a esta señora que no se metiera con mi marido, pero ya se metió y te va a ver la cara como me la está viendo a mí. Bueno, total que traían un drama y todo acabó con Edgar Chumacero, el delegado del bienestar allá en Puebla, haciendo un comunicado en sus redes sociales diciendo que pedía respeto a su privacidad. Ahora sí que, carnal, o sea, fue tu expareja la que subió todo ese rollo, ¿no? O tu pareja, porque ella decía en ese momento que seguía siendo tu pareja y que le habías puesto el cuerno, pero Edgar Chumacero dice que no, que ya habían acabado esa relación y que ya estaba en esta nueva relación con Natalia Suárez del Real. Ya ve cómo son chismosos los periodistas de investigación, el caso de García Orozco, a quien le mando un gran abrazo, y sacó algo que a mí se me dio mucha risa, y perdón, se lo tengo que compartir. Resulta ser que tanto Natalia Suárez del Real como Suri Sosa, y esto sí es un asunto público, más allá de las infidelidades o no, tanto Natalia Suárez del Real como Suri Sosa usan el mismo collar de Tiffany, que es el Tiffany Heart, corazón Tiffany, que cuesta 77,000 pesos. Yo no sé, no me atrevo a decir si Edgar Chumacero le regaló el mismo collar a las dos. Pero pues de que tienen buenos gustos, pues tienen buenos gustos, ¿no? Y de que hay con queso las quesadillas, pues cómo no. ¿Cuánto cuesta el collar que trae usted ahorita? ¿Trae un collar? Mire, yo traigo una cadenita casi siempre, una cosa muy personal. Cuesta como 400 pesos más o menos la cadenita. Y él dije, póngale otros 500 pesos. O sea, no llega ni a 1,000 pesos la mitad de cadenita que traigo siempre. ¿Cuánto cuesta la de usted? Si trae una, ¿no? ¿Qué va a traer una de 77,000 varos? Siendo de Morena. No, pues les va re bien. Chale. Ahí le dejo en mis redes sociales, ahí si quiere ver el chisme. Ahí está lo que sacó García Orozco. Y todo el relajo, ahora sí que bueno, pues ya pidió don Edgar Chumacero, coordinador de bienestar, respecto a su vida privada. O sea, sí, pero no fueron periodistas, ni fue el PAN, ni fue Calderón quien sacó todo el chisme, fue su expareja. Bueno, en ese momento ella decía que seguía siendo su pareja, aunque después Chumacero dijo que ya era su expareja. ¿Qué cosa con las telenovelas del bienestar? La rola Bebé Dame de Fuerza Régida. No me tardo.

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28: Noticias. La presidenta de la República acaba de hablar sobre el tema de la CIA. Que si la CIA estuvo o no estuvo involucrada en el atentado, accidente, whatever, que pasó afuera del AIFA, en donde murió el famoso Pallín, el narcotraficante de Sinaloa. Iba aterrizando el Pallín en el AIFA, venía de Sinaloa, y en su camioneta, pues a unos metros del AIFA, La versión oficial es que se le voló, no pudo manejar ahí un explosivo, una granada, y ¡pum!, explotó. Nada más que ayer, con la información de CNN, pues dicen que fue la CIA quien lo mató. Y luego New York Times dice, bueno, la CIA no lo mató directamente, pero le dio la inteligencia al gobierno mexicano para matarlo. García Harfuch, obviamente, pues niega todo esto. Y la misma CIA en un, pues es que no diría yo ni comunicado, en un tuit de una de sus voceras, pues dice que la información es rotundamente falsa. Aunque cuando hemos visto a la CIA aceptar que está haciendo algo, es la CIA. Esto dice la presidenta.
0: En términos de opinión y de visión como presidenta, es que una falta a la ley de seguridad nacional y a la Constitución. ¿Quién va a determinar quién tuvo esa falta? La Fiscalía General de la República. La Fiscalía del Estado de Chihuahua está haciendo su propia investigación, pero la Fiscalía General de la República está llevando a cabo una investigación profunda, en donde está entrevistando a muchas personas de la Fiscalía y de otras áreas del gobierno de Chihuahua. Y ya tendrá que informar en su momento la Fiscalía cuáles son, pues, los avances de su investigación.
28: Perdóneme, yo todavía no he hablado a la presidenta de lo de la CIA y el Pallín. Todavía no he hablado, ¿no? Apenas está hablando de lo de la CIA Chihuahua. No sé si va a hablar de la CIA y el Pallín. Yo creo que sí, no tarda en dar una declaración. Esto que acaba de decir es, bueno, pues lo de Maru Campos, que ya sabe, para Morena es traidora a la patria. Para los panistas y para la gente que apoya a Maru Campos, pues al revés, Morena es una protectora o un protector de narcotraficantes, etcétera. Pero hoy está aquí con nosotros Oscar Valderas. Querido Oscar, ¿cómo estás? Qué gusto me da verte, hermano.
1: Hermano, querido, el gusto es mío. Buen día, ¿cómo va todo?
28: Oye, hay un friego de temas que platicar, pero pues hablemos con ese. El de la CIA en el AIFA o no, tú y yo lo platicamos en su momento, 28 de marzo era por ahí.
1: Sí.
28: Estalla esta camioneta, la imagen es impresionante, de película.
1: Que hay que decir que la imagen es una casualidad.
28: Sí, además.
1: No, porque yo creo que no había intención
28: de grabarlo.
1: De tanto del. Si hubiera un autor intelectual o un autor material, o si fue un accidente, la imagen fue un accidente por completo. Pasó un vehículo de esos que traen su cámara para.
28: Ajá. Trasera.
1: Pues graban el trayecto, a veces les sirve como una forma de tener una prueba por si alguien lo choca por atrás, por el seguro, pero mucha gente utiliza esas cámaras. Y pasando, es que logran grabar por accidente este bombazo. Y entonces, pues como somos una sociedad de imágenes, todo lo que pueda hacerse viral se vuelve discusión.
28: Ya ahorita con tanta cosa ya no sé si fue tan casualidad, ¿no?
1: Exacto. Oh, exacto.
28: O sea, ¿sí la habrán grabado casualmente?
1: Exacto.
28: ¿Quién será el de la camioneta que además lo graba? Ay, mira, aquí casual estalló la camioneta detrás de mí y traíamos cámara.
1: La primera discusión fue, primero, pues, qué suerte porque le estalla muy cerca. Ajá. Es decir, tan cerca como para grabarlo con mucho detalle, tan lejos como para que no le hiciera daño a ese vehículo que iba pasando. Y en ese momento especulamos dos cosas. Un coche bomba que se iba a trasladar, que iba a trasladar la carga hacia la zona de Tepito. Esa era la primera hipótesis. Y que en el camino algo pasa mal, un poco como el coche bomba de Coyaguana en Michoacán, claro, ¿te acuerdas? Que un poco también la hipótesis era, iba con una carga, con gente inexperta. Y entonces en el mal manejo del explosivo
28: se volaron.
1: En el caso del Pallín, pues él no era un improvisado. Al menos la narrativa es que se trataba de un jefe importante del cártel de Sinaloa con mucha veteranía en hacer atentados, un tipo muy violento. Entonces esto salió un poco de la narrativa. Ahora tenemos tres versiones sobre lo que pasó. La versión de CNN es que los agentes de la CIA en el terreno habrían operado una ejecución extrajudicial.
28: Onda Misión Imposible.
1: Onda Misión
28: Llegaron al AIFA de alguna otra manera, intervinieron la camioneta, metieron ahí el explosivo y ellos lo volaron.
1: Exactamente.
28: Sí.
1: Claro, la respuesta de la CIA, como tú bien comentas, es la respuesta esperada. Sí. Nunca van a decir, nosotros lo hicimos.
28: Que nos enteramos muchos, muchos años después. O sea, porque al final se desclasifican tarde o temprano los archivos.
1: Exacto.
28: Lo que hicieron en Vietnam, pues ya lo supimos hace unos 10, 15 años. Lo que hicieron en Afganistán, nos estamos enterando todavía. Al final siempre se termina por saber, pero mucho tiempo después.
1: La reacción inmediata siempre es,
28: sí, claro.
1: Niega. Hasta que se agote la pregunta. Luego hay una segunda versión, la del New York Times, ¿no? En el que dice, no fue la CIA operando en suelo mexicano, fue el propio gobierno mexicano asesinando a criminales o presuntos criminales, pero con información de la CIA. Esto también es negado por la CIA y también es negado por el gobierno mexicano. del mismo modo que el primer escenario. Y el tercer escenario es el que insiste el secretario Margarita Harfuch, en el cual no fue ni se hizo un operativo con información extranjera, ni tampoco fue una ejecución por parte del gobierno mexicano, simplemente fue un hecho fortuito.
2: Estalló, alguien lo grabó y el famoso Pallín no sabía manejar granadas.
1: Y por fortuna, pues para bien de la Seguridad Nacional, el Pallín ya no se encuentra con nosotros, ya se volvió angelito. Pero hermano, déjame introducir al menos dos dudas. La primera es, en este momento, yo no descarto que haya sido una filtración hecha a la mala.
2: Claro.
1: Porque a los periodistas nos pasa todo el tiempo. Te pasan cosas y esperan que uno caiga, y esperan que uno resbale, y que uno se convierta en el que le den el último empujón a una información falsa. En el caso de la CIA, yo por supuesto que veo una intención clara de meter una narrativa dentro del gobierno de Estados Unidos y dentro de la ciudadanía de que el gobierno de Estados Unidos ya está actuando unilateralmente contra los cárteles de las drogas, porque el gobierno mexicano no lo está haciendo.
2: Ahí hay un punto importantísimo. No lo filtra el chapucero. Saludos al chapucero.
1: Sí, ¿no?
2: Lo filtra CNN.
1: Exacto.
2: Y tú y yo sabemos, tú mucho más que yo, querido Oscar, el nivel de rigor que tiene CNN para poder publicar algo de este tamaño.
1: Y hay que decirlo, la publicación está hecha con cuatro firmas.
2: Sí, claro.
1: Son cuatro autores juntos. Es decir, cada uno debió haber hecho su propio proceso de fact-checking y llegar independientemente a la misma conclusión y sentir, porque además yo tuve el honor de trabajar en CNN, CNN México, pero bueno, más o menos fui colaborador ahí un tiempo y más o menos conozco los procesos editoriales, son muy rigurosos, en el cual ante la menor duda te exigen que la duda la pongas al frente del lector. Incluso yo aprendí que tienes que poner en algún momento de los primeros cinco párrafos: esta información fue proporcionada por una fuente de seguridad, sin embargo, no pudo ser verificada de manera independiente por CNN. Por ejemplo, en este texto no aparecen estos disclaimers, no está el habría, el subjuntivo que sí ponemos muchos periodistas mexicanos. Claro. No está en ese momento. Entonces, es una afirmación de CNN, y hay que decir, CNN también es un medio que ha sido antagónico al presidente Donald
2: Trump. Era mi punto dos.
1: No es Fox News, no es Breitbart, no son estos medios que le hacen radicales. El caldo gordo a MAGA. Es un medio que el presidente Donald Trump les ha dicho fake CNN, como le dice el failure New York Times, como se ha referido de manera
2: muy agresiva. Ni qué decir de que la semana pasada se murió su fundador, Turner.
1: Sí, claro.
2: Y Trump salió a decir, no, pues Turner era muy bueno, pero luego estos se hicieron bien walks y ojalá que ahora que ya se murió cambie la línea editorial y todo. O sea, CNN es incómodo para el presidente Trump.
1: Sí.
2: La CIA creo que trasciende en muchas ocasiones la misma política, el mismo Trump, las narrativas.
1: Completamente.
2: El dárselo a CNN, pues sí tiene un impacto importante. El después estar en el New York Times creo que también es muy, muy interesante, porque el New York Times como que matiza, ¿no? Y dice, bueno, les dimos la información, pero lo mataron los policías de México.
1: Exacto. La ejecución, el hecho material no fue agentes estadounidenses, sino fueron agentes mexicanos. Eso genera ya un ruido interesante, porque fuera de MAGA habrá quien diga, ya están actuando. Ya el gobierno de Donald Trump ya está metiéndose a México a hacer lo que prometió hacer. Y eso es muy importante en la narrativa, sin duda.
2: Aquí hay un punto de lo que dice Trump y que dice tantas cosas. Es como López Obrador, que decía tanto, tanto, tanto, tanto, que de repente se te va entre la verborrea, ¿qué diablos dijo? Pero una de las periodistas que firma esta nota de CNN, que es Natasha Bertrand, dice hace ratito en su cuenta de Twitter, de hecho así amaneció: en un comentario poco notado la semana pasada, Trump dijo que hay una fuerza terrestre en México. Cita textual a Trump: las drogas que entran a Estados Unidos han disminuido 97%. Y Trump lo dijo, y es que te digo, hay mucha verborrea, pero sí, lo dijo. Ahora hemos iniciado la fuerza terrestre, no dijo vamos a iniciar. Habló en pasado.
1: Ya lo iniciamos.
2: Habló en pasado Trump y dijo, ahora hemos iniciado la fuerza terrestre, que es mucho más fácil. Y vas a escuchar quejas de representantes de México y de otros lugares. Pero si no van a hacer el trabajo, entonces nosotros lo haremos y ellos lo entienden. Esta fue la parte de
28: si no van a hacer el trabajo, entonces nosotros lo haremos. Pero la primera parte es, ya iniciamos la fuerza terrestre. Sí. Y Trump no es precisamente un político que cuide las palabras. O sea, al contrario,
1: sí, se le
28: salen muchas cosas.
1: Sí, exacto.
28: Que de hecho esas son las broncas que tiene con Irán, de que vamos a hacer esta estrategia militar, y bueno, pues los iraníes le responden en contra. Creo que es un tema no menor en el mensaje que están mandando. Yo ya no sé, ahí te preguntaría, Oscar, ¿desde dónde y a quién? Al gobierno mexicano.
1: Mira, yo creo que es un mensaje en general al gobierno mexicano, sin duda al aparato de seguridad. Es decir, nosotros tenemos además una manera de contar la historia en el cual nosotros ya nos metimos, ya operamos y además realizamos ejecuciones extrajudiciales con ayuda del gobierno mexicano. Yo no sé si sea cierto. Suena improbable, honestamente. Pero al menos la narrativa ya está sembrada. Para mucha gente, para parte del público mexicano y parte del público estadounidense, esto ya está ocurriendo sí o sí. Tanto, hermano, que fíjate que recibí un mensaje en la noche, casi 11:30, mi correo. Yo suelo recibir mails anónimos todo el tiempo. Y hubo una persona que me dice, ¿te acuerdas del asesinato del PANU? Este jefe de escoltas del cártel de Sinaloa de los Chapitos, que fue asesinado en plena Navidad, diciembre, aquí en la Ciudad de México, en la colonia Juárez, que llegan, le disparan y huyen y no se hace
28: muy
1: nada.
28: Muy cerca de un restaurante chino, muy famoso.
1: Exacto.
28: En la zona rosa.
1: ¿Sí? Exacto. Me dice, pues, fue la CIA.
28: Y mira.
1: Y justo lo que pensé es, esta persona no me está proporcionando ninguna información adicional, no me está dando ninguna prueba, pero ahí está lo que cosecha esta semilla.
28: Sí, claro.
1: La idea de empezar a hablar de teorías de la conspiración y bueno, y entonces, y los asesinatos extraños alrededor de los Chapitos, ¿cómo los explicamos? Pues ya tenemos el atajo, la CIA está aquí y la CIA los está matando y los mata además en control con el gobierno. Esa es la narrativa que me parece que se está intentando colocar y que es muy peligrosa en estos momentos.
28: Claro.
1: Porque contra la narrativa no puedes hacer mucho, ¿eh?
28: Ahora, la narrativa, en lo cual, insisto, la CIA es experta.
1: Ah, claro. Son los grandes storytellers.
28: Sí, claro. Maravillosos al final. Y ayer leía, entre tantas cosas que se movían, un tipo que hacía una lista de películas muy, muy acertadas de todo lo que ha hecho la CIA, ¿no? Y dice, o sea, todo esto pues, sí es real. O sea, sí pasan estas cosas. Pero sucede algo que ahí sí ya no va en narrativas y en rumores. Ayer comparecen en el Capitolio tres funcionarios de altísimo nivel en materia de seguridad en el marco de las estrategias que ha presentado la Casa Blanca la semana pasada y el año pasado con su estrategia de seguridad. ¿Ok? Y luego, Oscar, minutitos después de las comparecencias, proceso, obtiene un documento supuestamente de información de inteligencia estadounidense.
1: Sí.
28: Que le ve los calzones a Rochamoya. Está aquí, está enfermo, está cuidado en la azotea. Y el documento, pues, existe.
1: Sí, sí. El documento, además, ubica a Rochamoya dentro del Palacio de Gobierno de Sinaloa, cuidado por drones, cuidado por una guardia muy especial. Sí. Pues, híjole. A mí me parece que ahí están todos los elementos para una incursión, para un acto ingerencista, un acto unilateral, porque, hermano, lo que huele a pato, camina como pato, se ve como pato, termina siendo un pato, y este grazna como pato incursión, como pato injerencia.
28: Acaba de hablar la presidenta de la República, ahora sí, sobre la CIA y el tema de Tecámac en el AIFA. A ver, escuchemos qué fue lo que dijo.
0: Ayer el fiscal del Estado de México, que es falso lo que viene en la nota. Fíjense nada más. O sea, CNN, supuestamente un medio reconocido internacionalmente, publica una nota realmente sensacionalista, cuyo objetivo, ¿cuál es? Decir, imagínense nada más, que hay agentes de la CIA operando en territorio nacional, inclusive para
1: matar,
0: eliminar a una persona. ¿Sí? Imagínense el tamaño de la construcción mentirosa de una nota de este tamaño. Bueno, Hasta me sorprendió porque resulta que hasta la vocera de la CIA salió a decir que era falso. Yo ni sabía que había voceros de la CIA. Pero salió la propia vocera de la CIA a decir que era falsa la nota. El primero que salió fue Omar García Harfuch, es decir, es absolutamente falso. Primero, es falso que operen agentes de la CIA en territorio. Hay permisos para agencias de los Estados Unidos que están perfectamente marcadas por la Constitución y la Ley de Seguridad Nacional, y sus permisos están perfectamente definidos para qué pueden trabajar, y trabajan principalmente vinculadas con la embajada o con algunas áreas de la embajada de Estados Unidos en México desde hace muchos años, no de ahora, sino desde hace muchos años. Y tienen que cumplir con la Ley de Seguridad Nacional.
28: Bueno, pues ahí parte de lo que está diciendo la presidenta de la República en torno al tema.
1: La nota hubiera sido diferente, ¿no? La nota hubiera sido que Omar García Harfuch mintió y en realidad sí los tenemos y sí mandan las ejecuciones.
28: De modo que digan lo contrario, las narrativas son las narrativas.
1: He esperado. A mí lo que veo, hermano, es que hay una tensión ya muy alta. Yo no logro ubicar desde prácticamente los años 80.
28: En nuestra vida no nos había tocado.
1: No.
28: O sea, hay periodistas de una generación que no les tocó esto.
1: Yo tengo 38 y yo no recuerdo ni siquiera volviendo a los años que no recuerdo, en la primaria, en la secundaria, un nivel de tensión en el cual las agencias de seguridad estén operando activamente este nivel de amago, claro, de amenaza.
28: Uh-huh. De mensajes claritos.
1: De mensajes muy claros, porque al mismo tiempo se están moviendo otras cosas. Uh-huh. Estamos viendo cómo ya no solamente son los grandes criminales los que están intentando acercamientos con Washington, uh-huh, el caso de Iván Archibaldo, y también estamos viendo ya incluso cómo uh-huh funcionarios de muy buen nivel, en el caso de Sinaloa, pero aseguran que también hay en otros estados, ya acercándose, ya buscando apaciguar la furia de estas agencias de seguridad, que está complicado el asunto.
28: Porque de hecho trasciende, digo, o sea, ahí lo pongo nada más, y trasciende, solamente es esto, trasciende que en la silla rota, déjame nada más aquí pongo el... Ay, el mensajito ya lo perdí, Oscar, aquí lo tenía, perdóname, dame un segundo. Aquí lo tengo ya, una disculpa.
1: De Enrique Díaz Vega, ¿verdad?
28: De Enrique Díaz Vega, sí. Es una nota publicada hoy en La Silla Rota y solamente es un trascendido, pues. Pero dice textual, este trascendido firmado por Eduardo Cerón, lo siguiente. Según información a la que pudo acceder esta columna, podemos advertir que existe la fundada presunción de que tanto Enrique Díaz Vega, que es el que fue secretario de Finanzas durante el gobierno de Rocha Moya y que además estaría vinculado al tema de la lana,
1: es el que está acusado de ser el enlace financiero, uh-huh, entre el gobierno de Sinaloa y los chapitos.
28: Y el otro es Gerardo Mérida Sánchez, que fue secretario de Seguridad Pública en el estado. Dice hoy en La Silla Rota Eduardo Cerón que se habrían entregado a las autoridades estadounidenses al Departamento de Justicia para colaborar en el caso. Yo me imagino que todo pues está mandando con la narrativa y la batuta de Washington.
1: Claro.
28: Cuando ellos quieran, pues presentarían, si esto es cierto, pues la foto de ellos, inclusive hasta detenidos, ¿no? Mira, aquí ya los tenemos.
1: Claro.
28: Dos de los 10 que te estoy pidiendo ya vinieron solitos.
1: O con voluntad del gobierno mexicano, o con la intención de que eso no ocurra, se uh-huh ponen las fichas rojas, se hace una alerta migratoria.
28: Sí.
1: Pero pues es que tampoco veo esa voluntad por parte del gobierno mexicano. Es una cosa muy rara, porque no están poniendo los candados para que la gente uh-huh no se vaya. Ahora, ¿qué necesita Estados Unidos? Esto que tú y yo hablábamos de la teletransportación.
28: Uh-huh. Sí, claro.
1: Necesitamos que de pronto aparezca el exsecretario de Finanzas y el exsecretario de Seguridad Pública de Sinaloa. De repente aparecen en Florida, uh-huh, de repente aparecen en Arizona, en Nuevo México, en California, y les cayeron del cielo a las autoridades uh-huh de Estados Unidos. Ese es el escenario que más le gusta a Estados Unidos. Y el gobierno mexicano me parece que no está generando los candados para que no suceda.
28: Los tendría que tener detenidos de entrada.
1: Exacto. Porque además no tienen fuero. Uh-huh. O sea, no existe.
28: No hay una razón por la que no los detengas.
1: El único de los 10 uh-huh indiciados que tiene fuero todavía uh-huh es el senador Insunza. Uh-huh. Todos los demás no tienen fuero. Y todos los demás, además, por los delitos que se le están investigando, uh-huh, ya podrían estar en prisión preventiva oficiosa.
28: Estamos en las quinielas y hay apuestas. Estaría muy bueno hacer una app de apuestas sobre este tema de quién es el siguiente que va a caer.
1: Bueno, Polymarket, que es este gran sitio de apuestas, se hizo una apuesta de cuándo iban a detener a Rubén Rocha Moya y ha crecido para la siguiente semana, me parece que 4 o 5% la posibilidad.
28: ¿Ya le metiste?
1: Le voy a meter unos 100 pesitos.
28: Sí, interesante cómo se va moviendo la de Polymarket. Y seguro van a empezar. ¿Y ahora quién va a seguir, etcétera? Pero entre que quién va a seguir o no, trasciende mucho la entrega de Iván Archibaldo.
1: Sí.
28: Que tiene toda la lógica del mundo. Si esto se confirmara, lo adelantaba un poco a Late Times antier. Y yo te pregunto, Oscar, ¿se entrega Iván Archibaldo? ¿Cae el cartel? ¿Qué viene? Es una reconfiguración brutal.
1: Mira, Keegan Hamilton, que es el periodista que publica esta información como exclusiva, es un periodista muy serio. Tengo el gusto de conocerlo y es un tipo de primera línea que siempre maneja información muy importante, muy buena, muy oportuna. Yo la verdad es que no tengo elementos para dudar de la información de Los Angeles Times. Lo que a mí me parece muy importante son apreciar dos cosas.
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arrancamos el día de hoy, Sony Radio Show, siendo ya hoy miércoles. Miércoles 13 de mayo del año 2026. Arrancando con actitud, señor, mitad de semana. Hoy la neta es que siendo ya mitad de semana, yo me pongo a pensar en harta cosa. De verdad. Es que punto número uno. Los días se han mejorado en cuanto al clima y eso es importante. ¿Por qué? Porque ya son días soleados y todo el asunto. Oigan, si ustedes estaban quejando de que no, es que de repente hizo frío, ya no va a ser. O sea, ya no va a ser. Esperen el calcinamiento. ¿Por qué? Porque todos los días va a estar arriba de 30. Incluso la próxima semana va a llover, pero va a estar a 30. O sea, va a ser un calorón y va a ser un bochorno. Ay, madre mía, de veras. Es que a veces ese tema del bochorno es lo complicado. Es lo que está más difícil porque es uno con lo que no sabe hacer. Es ahí donde dices, chincheros, hombre. ¿Cómo le haces cuando se pone así medio bochornoso? Empiezas a sudar y... Ah, no, muy feo. Muy, muy feo. Oigan, por otro lado, quiero platicar de un tema. Pues es que no sé hasta dónde, oye. Fíjate que, hijo de su, es que yo no quiero anotar autogoles aquí. Pero ahí les va. Resulta que están criticando, están funando básicamente a Lupita TikTok, esta famosísima persona que ha también colaborado con nosotros, pero hay que decirlo como es. Oye, por llegar a un lugar, comprar una especie de poncho para no mojarse en la lluvia, le cobran 80 y tantos pesos y pide un descuento. Y lo dice, lo que me quieras dar, como si ya fuera un hecho regalarles. Y es que así, ay, yo conozco varios, yo no, ¿eh? Yo no, para que ni empiecen. Se los digo tal cual. Dicho lo anterior, vamos a arrancar esta hora de Sony Radio Show.

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4: Buenos días, yo soy Frank Aspeitia y este es el reporte vial. Monterrey, carga pesada en la avenida Aztlán, desde la avenida Rodrigo Gómez hasta la avenida Lincoln. El tiempo de conducción en esta zona puede hacerte demorar hasta 10 minutos extra en tu camino. San Nicolás, saturación vial en la avenida República Mexicana, desde la avenida Sendero hasta la avenida Jorge Treviño. Si utilizas esta zona, considera que el tráfico puede hacerte demorar entre 8 y 10 minutos extra en tu camino. Al momento 21 grados la temperatura en Monterrey. Recuerda utilizar cinturón de seguridad, respetar las señales viales y manejar con precaución para llegar con bien a tu destino. 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

No, oye, gran canción de Bruno Mars, I Just Might. Me encanta, la verdad es que a mí me encanta y yo quiero ir a The Romantic World Tour. Oh, yeah. El problema es que aquí en México no hay boletos, están muy caros. Así es que tengo que ir al otro lado porque todavía hay boletos. Y deja que los pongan más baratos. Pero de Bruno Mars pasamos a BTS, que enamoraron a la presidenta de nuestro país con Dynamite.

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peleé en este momento con Jorge Lugo. ¿Por qué? Porque yo di la nota de Lupita TikTok que andaba pidiendo cosas gratis. Que andaba diciendo que sí, que le querían regalar algo porque fue a comprar un poncho, quería un descuento o algo. Yo no soy así, Lugo, te lo prometo. Te lo prometo que me da mucha vergüenza. Es más, la gente que algún día me ha dado un servicio sabe que a mí me da pena pedir algún intercambio o algo. Si alguien me lo ofrece o me lo pide, no lo rechazo, evidentemente. ¿O sabes qué me pasa mucho, Lugo? Cuando cotizo algo, después me dicen, ¡ay, tú eres Sony! Y ellos solos me dicen, ¡oye, es que me gustaría, a ver si se puede! Y te voy a confesar otra cosa. A veces a mí no me gusta anunciar cosas que incluso me regalan. Te voy a decir por qué. Porque hay gente que es bien buena para regalar cosas y le da toda la calidad, pero hay otras que dices, ¡oye, qué pena! Aunque me lo regales, qué bárbaro, de veras. Entonces prefiero yo pagar. Yo prefiero pagar muchas cosas, la neta. O sea, yo no te ando pidiendo gratis. Pero sí conozco gente que hasta han quemado. Han quemado en las redes sociales porque andan pidiendo de agrapa el intercambio. El bonito intercambio.

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ahí viene la tómbola musical para que te prepares al 811-000973 vía telefónica. 811-000973 o vía WhatsApp, mándame tu mensaje de voz, por favor, no escrito, oigan. Por el amor de Dios, 811-503-9973.

0: está aquí la tómbola musical, así es que márcame en este momento al 811-000-973 vía telefónica o vía WhatsApp, porque Jorge Lugo le va a picar ahora desde la compu. ¡Hora! Así es que márquenme en este preciso momento. Hasta... ¿Qué canción se vale? Hasta... Pues se vale todo. Se vale de todo, la verdad. O sea, pueden pedir siempre y cuando sean cosas chidas. Porque luego piden cada mugrero. Que es ahí donde yo digo, oiga, no puedo poner eso, por favor. ¡Épale, qué! Oye, Jorge Lugo, ahorita que te estoy viendo por acá, échame la mano porque el celular aquí no tiene pila. Pero ya está conectado en la compu, porfa. Si van saliendo y todo, ahí me vas diciendo y lo vas poniendo, ¿sale? Oye, márcame el 811-000-973 y también...
1: Por la línea número 2.
0: Bueno, ¿quién habla? Good morning.
2: Espale, que el micrófono, chávelo, por favor.
0: ¿Quién habla? Buenos días.
2: Hello.
0: Chucky, ¿qué onda, mi Chucky? ¿Cómo estás, Chuquilín?
2: Bien prendido, trabajando ya miércoles, que parece viernes, casi sábado, domingo.
0: No siento que parezca viernes, pero me gusta tu actitud.
2: Claro que sí. Oye.
0: ¿Qué onda, mi Chucky?
2: Y si me pregunto
0: si tenía mucha novia.
2: Mucha novia. Tengo a una, mañana otra. Ponme esa rola.
0: Andas un poquito intoxicadón, ¿verdad? Andas.
2: Ya tengo como una hora pintando.
0: Ok, queda completamente agregada tu canción. Tony. Muchísimas gracias. Cuídate mucho, mi estimado Chucky. Cuídate bastante. Cuídate muchísimo. 811-000-973 para que me marques en este momento, ¿ok? A ver, ahí está la. A ver, súbele la pista, Lugo, tantito. Súbele tantito. Ahora ahí va, voy a contestar. Bueno, ¿quién habla? Buenos días. Ay, no oigo nada. No oigo nada, Lugo. ¿Ahí está?
3: Hola,
0: ¿o no está?
3: Aquí estoy.
0: Bueno.
3: Hola, buen día.
0: Bueno.
3: Bueno,
0: a ver, súbele la pista, Luguito. Súbele la pista,
3: aquí
0: por favor.
3: Estoy.
0: Déjame arreglar aquí algo.
3: Aquí estoy.
0: Ahí estamos. Bueno, ¿quién habla? Buenos días. ¿Quién está en la línea? Platíquemelo todo right now.
3: Aquí, César. Nos tienen muy emocionados con la tómbola.
0: ¿Y qué canción quieres agregar? Ay, otra vez. Súbele la pista, Lugo. Súbele la pista tantito, porfis.

0: Ahí estoy. A ver. ¿Quién habla? Bueno, ahí los estoy escuchando. ¿Quién está en la línea? Ahora sí escucho perfectamente. ¿Quién está en la línea? Bueno.
1: César.
0: Y sí, y dígame por favor, ¿en qué le puedo yo ayudar? ¿Qué le puedo poner? ¿Qué quiere escuchar?
1: Aquí con la tómbola, y bueno. Aquí esperando media hora.
0: Ay, se me está trabando todo, Lugo. No sé por qué. Súbele otra vez a la pista, ya la última para poder corregir aquí algo. Súbele. Ahí estoy. Y ahora sí me escucho perfectamente. Ahora sí, ¿quién habla?
1: César, aquí me tienes esperándote.
0: Oye, César, discúlpame, lo que pasa es que tuve aquí un problema con el micrófono y el audífono y se me estaba viciando y por poco y quedo loco, por poco y se me revienta el oído.
1: Se escucha muy bien el oído.
0: Sí, oye, no, luego voy a quedar menso.
1: No, pero si no me habías abandonado con la tómbola toda la semana.
0: Oye, ¿cuál canción quieres, hijito?
1: La de Zuquita, disculpe, Kim.
0: Es que pides puro mugrero. Pídeme otra cosa más prendida.
1: Bueno, ¿algo más prendido?
0: Sí.
1: Algo de Sebastián Yatra.
0: Ándale, ¿cuál te gustaría, Yatra?
1: Sí, la que sea.
0: No, pues que estás bien mal, César.
1: Bueno, te acuerdas bajo para hablarme de la Barbie.
0: Uy, es lo que menos quiere acordarse Jorge Lugo, de la Barbie locutora. ¿A poco no, Lugo? Lugo no quiere acordarse de la Barbie locutora. Cuídate mucho, César. Ay, quédate,
1: buen día.
0: André, bye bye. Ese fue César. Le colgaste. A ver, WhatsApp, ponlo, Lugo.
2: Sony, reina, te encargo la del amor no acaba con duelo. Porfa, hermana.
3: ¿Qué pasó?
0: Oiga, señor, esas mañas son mañana, no son hoy. Anda de mañoso todavía. Por favor, se lo pido. Oye, El amor no acaba de duelo es una gran canción, ¿eh? Gran canción. A mí me gusta mucho. La verdad, si puede ganar, Lugo, ¿por qué no? ¿Por qué dices que no? Es que tú nomás quieres que ganen las de Dana Paola, aunque acá ya no se llame Paola, nomás Dana. No me importa, acá. Lugo. Asca. Bueno, ¿quién habla? Buenos días. ¿Ha llamado? Bueno. ¿Cómo colgó? Qué mugrero, Jorge Lugo. Es yo sordo, sin el oído izquierdo. Y ahora todavía me hacen eso, no me hagan esto. Oye, porque, por ejemplo, hasta ahorita va. Titi me preguntó. A Zuquita, es la que le vamos a poner al buen César. Y el amor no acaba de duelo. No va mal. Pero pues, ¿por qué no? Porque de una vez, Lugo, si andas con el tiempo, vámonos. De una vez. Una tómbola cortita. De una vez, porque luego me vas a estar regañando de... Sony, la mención. Sony, el corte. Hola, Sony. Soy Lugo Kids.
4: ¿Para qué te enojas, bebé?
0: ¡Lugo, échame la tómbola! En la tómbola musical se encuentra Titi me preguntó... Por ahí de Bad Bunny, está también a su guitar de los Cumbia Kings. Y el amor no acaba de duelo. Si no, porque agregaste la de Dana. Esa no estaba inventado. ¿Por qué pones Dana, Lugo? Miren, aquí estoy viendo en el sistema que puso Dana Paola. Estás mal. Tú estás muy mal, Jorge Lugo. Qué bárbaro, hombre. Pero bueno, y la ganadora.
3: Yo tengo un novio.
0: No seas atascado. No ganó Dana.
3: ¿Qué pasó?
0: No, Lugo, quíteme todo. No, Lugo. ¿No puedes venir a hacer tu desastre aquí? Así empezó Frankie con el Speedy González de los Cumbia All Stars. Y ya no está en este horario, Jorge Lugo. Así empezó Saulito con la Player. Y ya no está en este horario, Lugo. ¿Cuál ganó? Ah, Barbie Locutora. ¡Súbele!

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9: Cambio de hora, chicos.
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Bienvenidos a esta hora de Sony Radio Show, siendo el día de hoy ya miércoles 13 de mayo del año 2026. Oye, con toda la actitud, pero también con mucho chisme, mucho chisme. Hace un rato estábamos platicando acerca de esta situación de Lupita TikTok, que está siendo criticada, y está siendo criticada porque pues algo así como que pidió un descuento, o si le iban a regalar algo como influencer, algo por el estilo. Y es que en el video se ve donde ella fue a una de estas, lo voy a decir tal cual, a una de estas tiendas que venden artículos de China, de artículos de China, y compró una especie como de impermeable, poncho, estos impermeables, y ella dice, le pregunta cuánto, ¿verdad? Y le dicen, oye, son 86, 89, no me acuerdo cuánto, y dice, ay, no hay descuento, así dice, y luego, no me van a regalar nada, algo que me quiera regalar. No, mija, tú estás acostumbrada ya a que te regalen todo y no es así, no es así. Y el día de hoy justamente platicaba de que así hay personas, pero no solamente en el tema de los influencers. También conocemos algunos amigos, familiares que son bien conchas. Hoy estamos hablando acerca de la gente concha. ¡Saludos, Lugo! Así es que mándame tu mensaje de voz al WhatsApp o márcame para platicarme acerca de alguien que sea concha o que consideres concha. Y dicho lo anterior, así arrancamos esta hora de Sony Radio Show.

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Continuamos a esta hora de Sony Radio Show, siendo ya hoy miércoles 13 de mayo del año 2026, arrancando con toda la actitud, señor. Pero también, hoy estamos como un poquito enojados, porque estamos hablando acerca de la gente que es concha, la gente que te pide prestado y tarda en regresártelo, la gente que por ahí... tal vez te pidió dinero y no te paga, o se le hace bien fácil, o sea, no, es que tú tienes, tú préstame, oye, espérame, pues a mí me cuesta trabajar, oye, a mí me costó comprar el taladro que me regresaron quemado, hace rato les estaba platicando esa anécdota, la verdad, ¿por qué hay que ser tan conchas? No sé, por ejemplo, Lugo, por ejemplo, es que no sé por qué también. Cabe destacar que la conchez también cabe en la impuntualidad, porque luego te dicen, no, ahí te caigo a la una, ahí te caigo a las 11, ahí te caigo a las 12, y llegan media hora, 40 minutos después, eso ya es ser concha. Mándame tu mensaje de voz o márcame para que me platiques si conoces algún concha y qué onda, qué te quedó de ver o qué rollo. Y dicho lo anterior, así arrancamos esta hora de Sony Radio Show.

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2: Buenos días, yo soy Fran Gaspeitia y este es el reporte vial. Escobedo, carga moderada alta en Avenida Las Torres, desde la carretera a Colombia hasta la Avenida Raúl Salinas. Si utilizas esta vía, el tráfico puede hacerte demorar entre 8 y 10 minutos extra en tu camino. Santa Catarina, se presenta tráfico en Avenida Perimetral, esto debido a reducción en carriles. El tiempo de conducción en esta zona puede hacerte demorar hasta 12 minutos extra en tu camino. Al momento, 25 grados la temperatura en Monterrey. Recuerda utilizar cinturón de seguridad, respetar las señales viales y manejar con precaución para llegar con bien a tu destino. 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

Oigan, hoy estamos hablando acerca de la gente concha y creo que leyendo por acá y platicando con Lugo, descubrí que sí soy concha y por qué. Les voy a platicar. Ahí voy a quemarme, pero bueno, ahí voy. Lo que pasa es que todo esto nace por Lupita TikTok, ¿verdad? Lo estamos platicando, Lugo. Pero, por ejemplo, hablé de la gente que, la persona que me regresó el taladro quemado. Eso sí lo dije, pero ahí te va. Descubrí.

descubrí que soy una persona concha. Porque normalmente yo nunca traigo efectivo. ¡Nunca! Y si vamos a algún lugar donde no aceptan transferencias o donde no tienen para tarjetas, sí soy la persona que deja que le paguen y le dice, ahorita te transfiero. Y te digo algo, ese ahorita te transfiero, sí, sí tardo. Sí, sí es una realidad. No por concha. Bueno, no, sí es por concha. Si es por concha, te voy a explicar por qué. Sí, estoy mal, ya lo sé, ya lo sé. Te voy a decir por qué soy concha. Porque normalmente pienso, ah, al rato se lo pago, no pasa nada. Porque yo sé que sí tengo mi dinero en el banco para poderle hacer la transferencia y sé que esa persona que conozco no tiene problema con que yo le pague un poquito más tarde o algo. Pero lo que supongo, y es ahí mi error, es que él no lo necesita ahorita, que a él no le urge. Y tal vez yo no sé porque no conozco sus finanzas y ahorita ya nomás tiene 400 pesos en la tarjeta porque ya va a pasar la quincena. ¿Me explico? Entonces ahí sí soy concha, la mera verdad. Cuando soy él ahorita te transfiero. Discúlpenme, oigan. Discúlpenme de verdad. Ay, ¿sabes qué gente concha me cae bien gorda? Te voy a platicar. Cuando la gente estás comiendo algo, no sé, unas papitas o algo, y dicen, ay, me das una. Y te das una, y le dices, ah, claro. O tal vez ofreciste de que quieres una. Y agarran un puño o agarran 6, 7 papitas. Como, carnal, estás viendo que la mitad de la bolsa es aire. Estás viendo que estoy comiendo aire. Y tú me lo quitas. No, estás mal.

0: Bay. 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
1: Hoy que estamos hablando acerca de la gente concha, platiqué hace rato que yo soy el que dice, no, hombre, ahorita te transfiero y nunca transfiero. Es la verdad. Discúlpenme todos. Discúlpenme, por favor. Cuando yo era joven, hace poquito, Lugo, porque lo vas a empezar. Es un buen tipo, mi viejo. Oye, espérame. Cuando yo estaba, no sé, cuando yo estaba por ahí en la secu, en la prepa, pues era muy común que ibas a la casa de tus amigos, ¿no? Que ibas a la casa de tus amigos. Y ojo, aquí fui concha y mis amigos eran conchas. ¿Por qué? Porque llegaban a mi casa y abrían el refri. Se servían refresco o agarraban lo que había para comer o lo que sea, sin problema. Gente concha. Pero yo hacía lo mismo en sus casas. Es más, yo me acuerdo. Le mando un saludo a Aram y le mando un saludo a Loli, su mamá. Cada que iba yo a la casa de Aram, yo ya sabía que me iban a recibir cuando yo me iba a quedar a dormir ahí, no sé, un viernes, porque íbamos a salir de fiesta o algo por el estilo. Yo llegaba temprano. Llegaba en la tarde y yo ya sabía que iba a haber picadillo en el refri y tostitacos en la alacena. Entonces yo llegaba, calentaba el picadillo con mi amigo, calentaba el picadillo y yo sacaba todo. Y la verdad es que yo servía la comida casi casi y ya comíamos los dos antes de irnos a la guarapeta, diría Saulito. Oye, pero yo era muy concha. O sea, el vato se ponía a guisar. Se ponía a guisar en casa ajena. Si estoy mal, vea. Sí, he sido concha en muchas ocasiones. Les ofrezco una disculpita.

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0: muy controlado. Preguntaba por Ronnie, por Diego, por John. Dije,
1: oh, ¿quieres bebé un baño de inmersión?
0: Y sin querer, tiré en la tina el secador.

Cerré los ojos cuando los cerró para siempre. Fernando Vicente está el cowboy fuckboy. ¿Ese es con quién? No, el cemental. Ah. Anyways, el sexo brutal. Pero el cabrón a todas las quería montar. Creo que no fui la primera, pero fue su destino final. ¡Mua!

Antes de que me vaya, Lugo, antes de que me vaya, tengo que hablar de un estilo más de gente concha, porque hay mucha gente muy conchuda en este planeta. Y ahorita dije cuando la gente pasa a tu casa y agarra del refri, o cuando tú te quedas con algo prestado durante un tiempo más, o yo cuando digo, no, ahorita te transfiero, o algo por el estilo, yo lo sé, pero hoy en día, en la época de las plataformas digitales de televisión, la gente que le compartes por algo tu cuenta y ya no te la regresa, o sea, ya la tiene él. Obviamente se le desconecta en ocasiones porque es diferente domicilio y todavía tiene el descaro de escribirte y decirte, oye, ¿me puedes ayudar a enlazarme? Brother, no me estás pagando nada. Págate un mes mínimo, te hago un 2x1, si quieres dividimos la cuenta. Pero bueno, ya me voy, quiero agradecer el día de hoy a Jorge Lugo en el Master Control, a Juan Carlos Nájera en la dirección artística de Exa Monterrey. Deseo que tengan un excelente y bendecido miércoles, cuídense mucho, Dios les bendice, hasta mañana, bye bye.

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Ana Ceci González, mejor conocida como Barbie Locutora. Hoy es miércoles 13 de mayo. Estamos en el mes número 5, a punto de, pues prácticamente ya llegar casi a la mitad del año. ¿En qué momento, señores? ¿En qué momento? Así que bueno, chicos, como siempre me encanta consentirlos, hoy tenemos boletos para Solomun. Así que más adelante quédate bien pendiente sintonizando XAFM, porque ya sabes, te voy a lanzar la dinámica para que puedas participar por los boletos. Yo soy Ana Ceci González, te voy a estar acompañando hasta las 2 de la tarde, así que acompáñame en este viaje a través de XAFM, donde tenemos muy buena información, boletitos para ti y Tocho Morocho. Así que quédate sintonizando XAFM, más adelante nos vamos con los boletos. Así que sin más preámbulos, ya lo sabes, en todas partes, Pontexa.

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Light Up Ophelia de Taylor Swift, sonándose con 23 minutos. 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Vámonos con Sada Pop de Saja Boys a través de Exa FM.

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Escuchas a Leo Larregui con Se Me Va a través de Exa FM. Son las 12:34. Yo soy Ana Ceci González. 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

11:37 minutos, Corazón de Papel, Rock and Lovers, lo que acabas de escuchar. Les recuerdo que tengo boletos para Solomon el día de hoy y solamente me tienes que, pues ahora sí que contar tu día. Algo que me quieras contar el día de hoy, algo que te trajo felicidad o algo que te trajo tristeza y que por eso quieres los boletos de Solomon. Y bueno, obviamente, si eres fan, pues obviamente que me digas... pues qué DJs te gustan, te gusta la música electrónica y bueno, todo lo que tenga que ver obviamente con eso. Así que chicos, ya lo saben, tengo los boletos de Solomon. Platícame cómo estuvo tu día al 811-503-9973 o al 811-000-973, el teléfono en cabina. Así que tengo dos pases dobles para ver Solomon. Uno se van a ir en esta hora. Así que si quieres, márcame al 811-000-973 o al 811-503-9973. Vámonos ahora con Siddhartha, Escápate Conmigo. Y recuerda que lo escuchas en Exa 97.3.

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con Tini, Vuelve. Oh, vuelve, que sin ti la vida se me va. Vámonos ahora con Grupo Frontera, Un Solo Corazón. 12:53 minutos, otra vez, Exa.

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Hola, mis amores, ¿cómo estamos? En esta segunda hora de tu programa Consentido con Barbie Locutora, Ana Ceci González. Es la 1:01. 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Así que mientras tanto nos vamos con Sauvignon Blanc de Rosalía a través de EXA 97.3.

con 4 minutos, escuchaste Sauvignon Blanc de Rosalía. Seguimos ahora con Dana. Y esta era que anda como que bien desatada la Dana. Ya sé que le choca a Jorge Lugo, pero si anda bien, quién sabe cómo la Dana, no Jorge Lugo. Como que se ve muy diabólica últimamente. You could be Red Boy. 1:05. La temperatura en Monterrey. Estamos registrando exactamente los 29 grados, o sea, casi 30 grados. Prácticamente toda la semana tendremos temperaturas muy similares, así que calorcito en Monterrey. Y nos vamos con esto de Dana a través de Exa 97.3.

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2: Buenas tardes, yo soy Frank Aspeitia y este es el reporte vial. Monterrey, congestión vial en la avenida Lázaro Cárdenas, desde la avenida Eugenio Garzazada hasta la avenida Paseo del Río. El tiempo de conducción en esta zona puede hacerte demorar hasta 12 minutos extra en tu camino. San Nicolás, tráfico muy lento en la avenida San Nicolás, comenzando desde la avenida Juan Pablo II. Si utilizas esta zona, considera que el tráfico puede hacerte demorar entre 15 y 17 minutos extra en tu camino. Al momento 28 grados la temperatura en Monterrey. Recuerda utilizar cinturón de seguridad, respetar las señales viales y manejar con precaución para llegar con bien a tu destino. 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

1:19, American Girls de Harry Styles, lo que sigue a continuación. Oigan, les recuerdo que tengo boletos para Solo Moon, así que márcame al 811-000-973. 811-000-973. Nos vamos con esta rolita a 1:19 a través de EXA 97.3.

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0: recordarles que tengo boletos para Solo Moon. Solo márcame al 811-000-973. Se tendrá la tarde con 31 minutos. Y ya tenemos una llamada. Sí, ¿quién está en línea? Bueno.
1: Hola, hola, Leslie.
0: ¿Qué Leslie?
1: Leslie Cerna.
0: Ay, Leslie, me dices, habla Leslie, como si yo supiera. Oigan, te recibo llamadas todos los días. No me sé tampoco los nombres, hija. Oye, Leslie, ¿qué onda? ¿Cómo estás, Leslie?
1: Ay, quiero boletos para Solomón.
0: Ay, ¿si eres muy fan o no?
1: Mi novio. Y es que, como él es el que siempre cuando salimos paga todo, pues yo le quiero regalar algo.
0: Ay.
1: A él es el que le gusta, a él es el que le gusta.
0: Pues que los compre. Ay, no es cierto.
1: No.
0: No te creas. No te creas. Oye, Leslie, y pues, ¿pero nomás le gusta tu novio o tú también así como que medio escuchas con él la música electrónica?
1: Yo también lo escucho con él y lo acompaño así de que a todas partes, pero me gustaría así como que darle el regalo, la
0: porque
1: sorpresa.
0: Porque todas partes Pontexa. Ah, que a fuerza quieres sacar el eslogan. Oye, Leslie, pues muchas felicidades, ya ganaste los boletos, Leslie. Leslie, fuera al aire tomo tus datos, ¿ok?
1: Ok, gracias.
0: Perfecto, ya se fueron unos boletos y todavía me quedan otro par. Así que vámonos ahora con Es Muy Cobarde, eso es de Carlos Saúl. Y recuerda, en todas partes, Pontexa.

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0: inglés en Miami, Manuel Turizo y Bruno. ¿Qué? ¿Qué? Roguayana. Y yo, ¿qué? ¿Qué dijo? Una con 43. Ay, no, de veras. Una con 43, que la veo pues, ¿qué es eso? Una con 44 minutos y tengo boletos para Solomon, el último par que me queda. Así que márcame el 811-000-973. Si quieres 4 horas de diversión, de música, mira, ven, ¿qué les cuesta? ¿Qué les cuesta? Ahí están todas las perras tarde. Les estoy diciendo esto, ahorita me marcan, qué bárbaros. A ver si, bueno. Aló, bueno.
1: Buenas tardes.
0: ¿Quién habla?
1: Adonai.
0: ¿Quién?
1: Adonai.
0: ¿Adonai?
1: Sí. No es muy común mi nombre.
0: A ver, espera porque no se escucha muy bien. Bueno.
1: Bueno.
0: Ay, no sé por qué no se escuchaba. A ver, bueno, vamos con otra llamada porque no se escuchaba bien. Bueno.
2: Bueno.
0: ¿Quién habla?
2: Víctor.
0: ¿Víctor qué?
2: Víctor Castro.
0: Ay, Víctor Castro. Oye, bájale a tu radio, Víctor, porfa.
2: Sí, claro.
0: Ah, sí, escúchame por el teléfono.
2: ¿Ya?
0: Listo, Víctor. Oye, Víctor, ¿qué onda tú? ¿Qué dice el día o qué?
2: ¿Cómo?
0: ¿Qué dice el día o qué? ¿Qué onda?
2: Pues bien, ando aquí, vengo, ando surteando, fíjate.
0: ¿Surteando qué tú?
2: Escuchando el radio y llamé por, dice, déjame llamo.
0: Oye, ¿pero surtiendo qué?
2: Ah, pues tengo un negocio de comida.
0: ¿Y qué me vas a surtir a mí?
2: ¿Cómo?
0: ¿Qué es lo que surtes?
2: Pues muchos desechables, fruta, verdura, carne.
0: Ah, perrillo. A ver si nos traes algo aquí a MBS Radio Alu y a mí.
2: Claro que sí.
0: Baila. Oye, Víctor, ¿te gusta Solomon? O sea, ¿te gusta el rey del after?
2: ¿Cómo?
0: ¿Te gusta Solomon?
2: Sí, me gusta Solomon. Sí. Claro, me gusta el techno y la música electrónica.
0: ¡Ay, perrillo! Oye, Víctor, ¿y con quién vas a ir?
2: Sí, claro que sí. Sí, voy a ir.
0: No, ¿con quién vas?
2: Pues con un amigo.
0: Ah, muy bien, Víctor. Sí. Yo soy bien metiche, me gusta saber todo. Si les voy a dar boletos, yo tengo que saber santo y seña de qué van a hacer con los boletos.
2: Ajá.
0: Oye, muy bien, Víctor. Pues felicidades, ya ganaste boletos de Solomon.
2: Ah, muchas gracias.
0: No me
2: gracias.
0: Cuelgues, ahorita tomo tus datos, ¿ok?
2: Sí, claro que sí.
0: Ok, perfecto, pues seguimos con más música. Sigue Morat, Tu Cárcel, a través de XFM.

El pedacito de eso, la niña de sus ojos, se despide el día de hoy. Gracias por ser parte de los Barbie Lovers, por ser parte de este programa y por hacerlo tan especial, porque sin ustedes, ¿qué sería de mí, muchachos? Ustedes hacen el programa definitivamente. Así que, 1:50, ha llegado el momento de despedirme, pero regreso mañana en punto de las 12. Agradezco a Juan Carlos Nájera en la dirección artística de EXA, Jorge Luguérrimo en los controles y Barbie locutora Ana Ceci González, que te acompaña de lunes a viernes de 12 a 2 de la tarde. Felicidades a los ganadores de los boletos de Solomun. Recuerdo nada más a los ganadores y los que hayan ganado en anteriores con mis compañeros, o a lo mejor ganaron el día de ayer. Les recuerdo que los boletos son digitales y que los van a recibir a más tardar el viernes, para que no se me estresen de que no, todavía no estoy. Cálmense, calmen la raja, ¿ok? Van a tener a partir del viernes para que no se me estresen, ¿ok? Así que felicidades a los ganadores. Yo me retiro, muchachos, pero vuelvan pronto. Mil besitos, mil besos. Chao.

0: tus ojos se despide.
1: Mil besitos, vuelvan pronto. Fue un placer. Besos.
0: Pero estaremos con ustedes el día de mañana de 12 a 2 de la tarde a través de Exa FM.
1: ¿Ya se fueron todos? ¿Ya no hay nadie? ¡Ay, no, qué bárbaro! Tengo las mejillas entumecidas. No puedo estar hablando así todo el tiempo. En fin, bye.
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24: Bonito miércoles, ombligo de semana, Chama. Llegamos a la mitad de la semana.
25: No lo puedo creer. Es miércoles ya.
24: Sí, de volada se pasó esta semana.
25: No, bastante no es rápido. Que se haya pasado rápido la semana.
24: Trabajamos
25: no lo puedo
24: mucho.
25: Creer que no dijiste mi miércoles. No, es o que miércolitos, ahorita, o ¿cómo le dices?
24: Ahorita en la hora de la chorcha, en la hora de la banda dominguera.
25: Ah, o sea, ahorita andas modo namaste.
24: Ahorita somos sanos.
25: ¿Qué te picó? ¿Qué andas diferente el día de hoy?
24: Ay, fíjate que ando relajada. Ando
25: ¿alguna
24: relax.
25: Inflamación en los intestinos o algo así por el estilo?
24: No, mira, lo que trato de hacer es como balancear mi semana. Trato de meterle con todo de lunes a miércoles para ir bajando el ritmo jueves, viernes y sábado.
25: ¿Cómo crees? Si este fin de semana va a haber música con Solomuna.
24: Pues
25: y
24: es
25: vas
24: que
25: a estar...
24: tengo que descansar para en la noche. Mira.
25: No puedo creerlo.
24: Irme recio.
25: No puedo creerlo. Pero bueno, raza, los saludamos a todos. ¿Qué están comiendo el día de hoy?
24: Provecho.
25: ¿Qué están devorando? ¿Qué están tragando? ¿Qué están haciendo de comer, hombre?
24: Como ya es tradición, mándenos una fotito para que se nos antoje y platicarle a todos.
25: Tragazón.
24: Sí, al 81-15-03-9973.
25: Jams, yo tengo un tiempo, pues ahora sí que viendo películas en casa, pero haciendo unas palomitas bañadas en todo.
24: ¿Qué?
25: Mayonesa, salsa, limón, sal y lo que se pueda mezclar para poderlas tener bien cargadas, esas palomitas con extra mantequilla y de repente ver la movie.
24: Y de repente que tengan ganas de ir al baño.
25: Y ¡pum!
24: La
25: mitad
24: bomba
25: de película me voy para el baño. ¿Cómo sabes?
24: Pues me empezaste a decir todo lo que le pusiste y yo, ¿y cómo te pone el baño?
25: Pero ¿qué tal sabe?
24: Delicioso.
25: Oye, ese es un snack chido.
24: Eso puede ser la pregunta para el día de hoy. Cuéntanos cuál es tu snack más monchoso.
25: Ah, sí.
24: El snack más monchoso que prepares con orgullo, cuéntanos a través del WhatsApp.
25: Una abominación culinaria, pero deliciosa. Algo que te guste demasiado, pero que sea un snack que tú digas, no, esto para después
24: no
25: de
24: todos.
25: La comida.
24: Ándale.
25: Esto viendo una película.
24: Esto como mi única comida del día.
25: Esto en un fin. No.
24: Oye, así, no, imagínate.
25: Hay gente, sí lo hay, que hace su única comida del día.
24: Porque
25: algo
24: ya sabe
25: monchoso,
24: cómo le va a caer.
25: Monstruoso.
24: Pues ya saben, 81-15-03-9973. Cuéntanos cuál es tu snack más monchoso. Y con esto comenzamos este espacio. Chama Games y Jams Márquez en Exa 97.3.
25: Ahorita te decimos qué te regalamos. ¡Vámonos! Sí,

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Suena The Dead Dance, Lady Gaga en el 97.3.

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1: Amigos, les tengo una que no me la van a creer.
0: Échala.
1: Ahí te va. Atención. Uh-huh. Artista italiano vende escultura invisible por más de 18 mil dólares.
0: ¿Y luego cómo lo hicieron?
1: De los creadores del huevo en un recipiente.
0: De los creadores del plátano con del
1: cinta
0: tape
1: pegada en la pared.
0: En la pared.
1: Viene alguien que vende algo invisible.
0: Una escultura invisible. ¿Dónde pasó esto?
1: Bueno,
0: ¿en Italia?
1: Ahí te va. Artista italiano sorprendió al mundo al vender su arte. Esta escultura invisible valuada en 18.300 dólares, que son aproximadamente 15.000 euros. Uh-huh. Se trata de Salvatore Garau, que subastó su obra titulada Lo sonó, yo soy, descrita como una escultura inmaterial compuesta únicamente por aire y energía. La pieza no tiene forma física, es completamente invisible. El comprador no recibió ningún objeto, sino un certificado de autenticidad y unas instrucciones específicas. Debe exhibir la obra en un espacio libre de aproximadamente 1.5 metros por 1.5 metros, o sea, 5 por 5 en pies. Ahí te va.
0: Oh, sí.
1: Sin ningún elemento que la obstruya. Esta propuesta ha generado un intenso debate internacional sobre el valor del arte conceptual contemporáneo.
0: Ay, no, estas gentes. Pues mira, si se te olvida ponerla o acomodarla en un lugar, cuando lleguen y te digan dónde está, dices, ahí está enfrente de ti. Cuidado porque la puedes tumbar.
1: Es impresionante lo que gasta la gente que tiene.
0: Sí.
1: La tumbaste, me la pagas.
0: Fueron 18 mil dólares.
1: La pregunta ahí es, ya ves que todas las obras de arte están aseguradas. Esta entra dentro de la póliza del seguro y el todo, ¿no?
0: Yo creo que más que nada como concepto, no como algo físico, no como una obra de arte, sino como un concepto.
1: Los comentarios son lo mejor, Jams. Uh-huh. Ve nada más, nos dice por aquí, dice, es plagio, tengo una idéntica en mi casa.
0: Claro, ¿eh? Todos.
1: Imagínate que se te pierda, dice por acá. Nos dicen no, por acá, no. Qué sonsadez, por no decir la palabrota.
0: Ándale.
1: Y más los que compran eso, ¿eh?
0: Oigan, pues sí, tengan cuidado.
1: Imagínate llegar a casa y no verla, se perdió.
0: ¿Dónde se quedó? Mis 18 mil dólares.
1: Dice por aquí, oye, se vende casa invisible con vista al mar para que te la imagines.
0: Sí, sí, sí, ahí en un terreno baldío.
1: No, no, no, hay dos cosas pues infinitas en este universo, la estupidez. No, ya es mucho. Pero bueno, sí se pasaron de lanza, hombre.
0: Sí, pero ni modo, pues esta gente, mira, ya sabes que en todos los países del mundo se viven muchas cosas.
1: Ya está retorciendo ahí en la tumba.
0: Así como nosotros vivimos cosas de inteligencia artificial, la gente vive esas cosas en sus países.
1: Tengo algo que venderte, ya.
0: ¿Qué?
1: Tengo un carro.
0: Invisible.
1: Sí.
0: Ah, no, hombre. Vámonos a música.
1: Es el de Tritón y Chico Percebe.
0: Ah,
1: te lo vendo.
0: Sí, es cierto.
1: Te lo vendo. Aquí lo tengo, te lo vendo.
0: Vámonos a música, Chama Jams en Exa.

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16: Seguimos recibiendo notas de voz a través del 81-1503-9973. Tu alimento, antojo más monchoso. Compártelo. Mientras tanto, vámonos con música de Kenia Oz, Chama Gámez y Jan Márquez en Exa. Yeah.

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0: del miércolitros. Mira, ahora sí, miércolitros.
1: Ahí está, Jams, esa eres tú, ¿no? O sea, es aquel ser humano que no dice sus frases. Me había asustado, dije, ¿qué pasa, mi güera?
0: No, es que ¿sabes qué es lo padre del miércoles? Aquí en Monterrey se usa mucho el miércoles de foráneos. No sé si sea en toda la República, pero en Monterrey
1: ¿miércoles
0: sí.
1: ¿Miércoles de foráneos?
0: Hay foráneos.
1: A ver, ¿cómo así?
0: Hay muchos lugares aquí en Monterrey, por ejemplo, bueno, es que no puedo decir nombres, pero restaurantes, antros, patios sociales, que hacen el miércoles de foráneos y van todos los extranjeros que vienen aquí en Monterrey a ponerse unas, mira, bien jarras.
1: Ah, como el que está acá en Revolución.
0: Acá, ajá, como el que está por acá.
1: Ya.
0: Hay muchos antros ahí en San Pedro que es miércoles de foráneos, te dan descuentos especiales. Entonces, si tú eres estudiante y nos estás escuchando, busca esos lugares y siempre carga con tu identificación de la escuela.
1: Tienes pinta de alemana.
0: ¿De alemana? Mi nombre es árabe, fíjate, Yamile.
1: ¿A poco sí?
0: Y significa bonita.
1: Ahorita te lo enseño en Google.
0: Tan famoso el miércolitros es para que te vayas y te pongas unas así. Pero nosotros aquí también vamos a estarle regalando cosas y les vamos a estar comentando.
1: Ya le estoy preguntando a ChatGPT qué significa.
0: Mira, dice, hermosa, no, bella, elegante y de buenos sentimientos.
1: Pensé que estaba diciendo.
0: No, es verdad.
1: Una chora, ahí está. ¿Qué significa Yamile en árabe? El nombre Yamile, eso dice ChatGPT, también escrito Yamilet con una T sin H, Yamila o Yamile con un acento en la E, o Yamila con una J, dice, tiene origen árabe y viene de la raíz Yamila, que significa hermosa, bella, elegante, de buenos sentimientos.
0: Todo lo que soy.
1: En muchos países hispanos se adoptó la pronunciación y escritura. Por eso existen variantes como Yamile o Yamila. Además, culturalmente, el nombre suele asociarse con personas características sensibles y con mucha presencia.
0: Carismáticas.
1: Ah, esa ¿ves? Sí eres tú.
0: Qué locura, ¿no? A ver, ¿qué significa chama?
1: A ver. No, es que dependiendo. Según yo, en Venezuela significa mujer.
0: Pero a ver, pon tu nombre. ¿Qué significa el nombre?
1: A ver, y en Chile es chamaco. A ver, ¿qué chamaco significa?
0: Ay, sí, amigos. Aquí existen muchas dudas, pero no nos quedamos con la duda. Lo buscamos y encontramos la respuesta. Listo, dice. La palabra chama de distintos significados viene en Venezuela como chica, joven o novia. Chamo en...
1: El masculino, en versión masculino.
0: Uh-huh. Es como, chamo de llamar. Yo chamo.
1: En portugués significa fuego.
0: Pero, o sea, pon tu nombre real, no tu apodo.
1: Bueno, a ver, ¿qué significa Francisco? ¿Qué significa Francisco en México? Tú dijiste en árabe.
0: En Mexicali.
1: En México.
0: Hombre libre.
1: Hombre libre.
0: Hombre libre.
1: Especie fulminante.
0: Proveniente
1: y hermosamente
0: de los
1: distinta. Hombre de mucho dinero y privilegios.
0: No es cierto,
1: en la
0: no
1: vida.
0: Dice eso.
1: Características: es carismático y su mirada es perfecta.
0: Penetrante, dices.
1: Vámonos, macho alfa, indiscutible.
0: Comenzamos esta segunda hora con Chama Yams en Exa.

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0: Gracias, Bruno Mars. Gracias por tu interpretación. Lo más mexa que he podido escuchar de ti a lo largo de toda tu carrera. Sonando en Exa 97.3. Esta rolita que tiene, cómo no, sonidos acá tipo mariachi. En Exa 97.3 ya estamos recibiendo tus notas de voz. 81-15-03-9973. A todos aquellos que nos estén platicando todos esos alimentos monchosos, esas marranadas culinarias que de repente uno tiene de antojo, les vamos a estar regalando boletos para Solomún. Hoy se van boletos para Solomún si participan en la dinámica a través del 81-15-03-9973, nuestro WhatsApp, para que se lleven boletos de Solomún. Reproduzcamos algunos audios que ya llegan por acá al 97.3 WhatsApp.
1: Hola, buenas tardes, Chama Jams, mi snack más raro, tipo así es, galletas saladas con mermelada de fresa.
0: ¿Qué?
1: Saludos.
0: Galletas saladas con mermelada de fresa. Bueno, habrá que probarlo. No le voy a decir que no, porque soy de aquellos que combinan la nieve con las papas. Entonces, a lo salado con lo dulce, para pronto sabe bien, necesito probarlo.
2: Hola, Chama Jams, buenas tardes.
0: Buenas tardes.
2: Héctor, quiero participar por los boletos de Remy Valenzuela.
0: No hay de Remy Valenzuela.
2: La razón es un restaurante en el que vendían una malteada de vainilla.
0: Ok.
2: Y le agregaban trozos de tocino. Ya no está ese lugar, estaba aquí en Monterrey, ahí por el área de galerías.
0: Lo recuerdo bien, amigo. Sí ubico ese restaurante y también ubico bien esa combinación, ¿eh? La neta es que está medio rarita. Por acá nos dice, según yo, hay uno por Tec, justo ahí por los miércolitos. Está muy viejo lugar, pero es bueno. Dicen por acá en WhatsApp que también hay lugares así donde venden más marranada. Por acá nos dicen, Chama Jan, por favor, agrégueme al grupo del WhatsApp. Ahorita le mandamos el enlace. Manda tu nota de voz, 81-15-03-9973. Eso que tú consideras una marranada culinaria, un alimento así del antojo, un monchazo muy gigante, muy sabroso. Compártelo, cuál es tu favorito, y el día de hoy participas por esos boletos de Solomún. Mientras tanto, Taylor Swift llega a Exa 97.3. Esto es The Fit Ophelia. Y no le cambies, que estamos contigo hasta las 5 de la tarde.

0: Harry Styles ahí estuvo con su música en Exa 97.3, 3 de la tarde, 30 minutos. 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
3: Buenas tardes, yo soy Frank Aspeitia y este es el reporte vial. Monterrey, carga vehicular en aumento sobre la avenida Bernardo Reyes. Desde la avenida Fidel Velázquez hasta la avenida Adolfo Ruiz Cortines. El tiempo de conducción en esta vía puede hacerte demorar hasta 15 minutos extra en tu camino. García, saturación vial en los retornos de la avenida Sierra Real, desde la avenida Abraham Lincoln. El tráfico en la zona puede hacerte demorar entre 12 y 15 minutos extra en tu camino. Al momento 29 grados la temperatura en Monterrey. Recuerda utilizar cinturón de seguridad, respetar las señales viales y manejar con precaución para llegar con bien a tu destino. 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

0: Regresamos con más aquí en Exa. Síguenos en redes sociales como arroba Chama Gámez y arroba Jams Márquez bajo. Y no olvides también seguir arroba Exa Monterrey. Y si no fuera poco, hace poquito Chama nos estaba platicando que él ya tiene mini split en su casa. Ya se siente como un hombre fresco.
1: Ya, claro. Fíjate, pero tengo 33 años, Yamile. Y en 33 años siempre viví con el abanico en tres. Y te voy a decir una cosa. A pesar de que ahorita tengo clima, me incomoda dormirme con clima. Es rico, sí, pero no me siento a gusto porque amanezco siempre mormado.
0: Sí, eso sí.
1: Y como que no me aclimato bien.
0: Además, es que bájale, súbele no sé, tantito a la
1: tengo toda al la clima. Vida durmiendo en abanico con
0: sí,
1: tres velocidades.
0: Te que tienes que acostumbrar.
1: Acostumbrando
0: ya. Oye, pues te quedaste muy atrás, Chama. Tú ya eres old school. Te quedaste muy vintage con el mini split. Porque para el sueño de muchos de refrescarse en su casa, llegar y se sentir así frío. Pero una chava decidió fabricar una piscina de cemento arriba de su habitación.
1: No se puede, y no es cierto.
0: Deja tú, porque justo eso se hace viral por llevar este concepto de me quería refrescar en mi casa, pues que pongo una alberca de arriba.
1: Me estás diciendo que en vez de montar una alberca en el patio de tu casa, en algún terreno que tengas, montaste una alberca en tu cuarto.
0: Y deja tú, así como lo oyen, en su cuarto. Es como si tuvieras una litera y la parte de arriba fuera una alberca de cemento.
1: Ah, es que así es ¿sí? lo que se ve. O sea, literal, está bajo la cama
0: y arriba ella.
1: Y arriba está. Ajá. No te pases.
0: Entonces,
1: de lanza.
0: Adentro de su casa ya ella tiene como un segundo nivel, que es la pura alberca, pero así encementada. Y pues para la temporada de calor dicen, yo no necesito ningún clima. Ahí tengo mi alberca propia.
1: Eso es tener dinero y hacer con ese dinero lo que se te plazca.
0: Eso, eso es recordar que tenemos libre albedrío.
1: Albedrío.
0: Eso es recordar que tenemos libre albedrío.
1: Eso, albedrío.
0: Oye, y pues ya pueden ver
1: este
0: video en redes sociales, pero no olviden que si quieren hacer esto en su casa, cuenten con supervisión
1: pues
0: profesional.
1: Imagínate qué locura. La neta es que para mi cuarto apenas si tengo closet, Jams. No quiero meterme
0: adentro
1: alberca,
0: del closet.
1: ¿Sabes? Tú apenas si tienes qué, Jams. Apenas tenés ventanas. Ah, no, Jams. Ventanas te sobran, ¿verdad? Pero no, pues está cañón. Meter una alberca, pues es de gente de dinero.
0: Eso es de gente inteligente, con libre albedrío. Muy bien.
1: Sí, Abel y
0: pero
1: Abel se ríe.
0: Contraten profesionales, no se les va a caer en la cabeza.
1: Sí, del albergue.
0: Vámonos
1: albergue
0: a música, Chama Jams en Exa.
1: El río.

0: Ricardo Montaner en Exa 97.3, 3 de la tarde, 47 minutos. 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
20: Última hora con Chama Gámez y Jams Márquez. Si nos estás escuchando, ya llevas 3 horas aquí pegado con nosotros. Muchísimas gracias. Y a todos los que van manejando en Monterrey, cualquier área del área metropolitana, área del cualquier lugar del área metropolitana, tengan cuidado, no sean aborazados.
12: Sí, señor. Oiga, le puedo decir una cosa, que se conoce, nosotros tenemos buena programación musical, sí. Además, ahorita tenemos que definir algunas sorpresitas que tenemos preparadas para ustedes en esta última hora, y sobre todo la recomendación es viaje a nuestras redes sociales. Estamos a punto de llegar a los 100,000 seguidores en Instagram. Después de 10 largos años en Exa Monterrey, puedo decir que cuando yo entré, la cuenta de Instagram tenía 8,000.
20: Oye, ¿y sabes cuál va a ser el premio que vamos a dar cuando se llegue a los 100,000?
12: No te puedo decir.
20: Yo sí lo sé y se los voy a adelantar.
12: Nah.
20: ¡Se va a rifar a Chama Gámez por un día!
12: No.
20: Y no se va a rifar nada más, se va a hacer una subasta.
12: ¡Sí, señor!
20: ¿Quién da más por Chama Gámez?
12: Y si usted se gana a Chama Gámez, se lleva como asistente de pilón a Jan Márquez.
20: ¡Oh, que la! Oigan, pues con esto comenzamos esta tercera hora.
12: Y si a su niño le va mal en la escuela, no se preocupe, porque el profe Frank Speitia también va de regalo.
20: Es paquete completo. Sí, profe, aquí venimos en combo. Chama, Frank y Jams.
12: Políglota, Jams. Frankie te habla en alemán, en hebreo, en yugoslavio, en somoa,
20: en oaxaqueño,
12: en
20: independiente,
12: en independiente,
20: en santa catarino, en guadalupeño.
12: En todo te habla el profe.
20: En todo idioma y en todo dialecto.
12: Bueno, ahorita seguimos con mucho más en Extra 97.3. Vamos con buena música y en todas partes.
20: Ponte Extra.

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4 de la tarde, 19 minutos. Ahorita les comparto el ganador de los boletos de Solo Moon en Exa 97.3. Recuerda que Chama Gámez y Jan Márquez te regalan boletos aquí el día de hoy. Vamos con Culture Wars en Exa.

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0: Señoras, señores, ya estamos de regreso por acá en Exa 97.3. Hoy tenemos un gran invitado que nos viene a platicar muchas cosas, pero sobre todo una gran aventura para él, porque está pues con un gran sueño, ¿no? Todos tenemos grandes sueños. Para mí, él tiene uno muy grande que tendrá una gran responsabilidad. Y el día de hoy presentamos a Jesús Elizondo, que es uno de los legisladores más jóvenes de la 77ª legislatura, diputado de Morena. Bienvenido, mi Chuy, ¿cómo estás?
19: Muchas gracias, muy contento de estar aquí contigo, con todo tu auditorio.
0: Oye, un gusto tenerte por acá. Platicábamos previamente que te estás lanzando ahora sí a buscar la gubernatura de Nuevo León.
19: Bueno, legalmente ahorita el proceso es un proceso interno para coordinar a los comités de defensa de la 4T en Nuevo León.
0: Okay.
19: Yo abandoné, bueno, ya pedí licencia, ya me la aprobaron, del cargo de diputado local, después de haber cumplido mis compromisos de campaña, de estar trabajando mucho y aprobar distintas leyes, justamente porque la presidenta de México así dijo, ¿no? El que quiera participar tiene que dejar eso, dejar de no usar recursos públicos, pues ya no es correcto estar cobrando y estar buscando otra cosa. Uh-huh. Y ya concentrado 100% en este proceso interno, ¿no? De dar a conocer pues quién soy y cuál es la propuesta que tenemos para este proceso.
0: ¿Cómo te sentiste tú al tomar esta decisión y también de qué manera te arropa tu familia y tu equipo de trabajo? Porque sin duda alguna es importantísimo, ¿no? Para poder salir adelante.
19: Mira, pues creo que es un tema que uno tiene que internalizar muy bien. No es algo improvisado ni es algo nuevo. Yo tenía ya mucho tiempo peleando una reforma para bajar la edad para ser gobernador. La Constitución pide 30, yo iba a tener 29 en ese momento. Ya en primera vuelta aprobamos todo el Congreso, todos los partidos, fue unánime hacer esa modificación. Está pendiente la segunda, espero que sea muy pronto, porque al final pues creo que es difícil que un partido diga pues yo voy en contra de los jóvenes. Y fue un tema para mí muy importante, obviamente, la familia, el equipo. Y lo que quiero compartir aquí pues es que no soy un improvisado. O sea, tengo 14 años participando en política, como activista, como consultor, ahora como diputado. Tengo dos maestrías en el extranjero, una en seguridad internacional en Londres, en King's College, otra en asuntos públicos internacionales en la Universidad de Hong Kong, en China. Soy economista en UDEM. Tengo un doctorado en la Autónoma de Nuevo León en relaciones internacionales, negocios y diplomacia. Y yo vengo de esta parte de la 4T, sin querer chorear de más, que es una parte moderna, una parte afín a los valores de Nuevo León. O sea, ¿cuáles son los valores de Nuevo León? El valor del trabajo, el valor del esfuerzo.
0: Dentro de todo esto que nos estás platicando, luchaste mucho por ayudar, ¿no?, a las madres solteras, sobre todo a las más jóvenes.
19: Sí, bueno, como legislador me tocó aprobar iniciativas muy importantes contra el ciberacoso contra menores, el grooming, que ya se castiga hasta con 8 años de prisión. Fue iniciativa de tu servidor. Aquí estuve platicándoles del caso de su servidor. También me tocó aprobar la nueva ley de turismo sostenible, que fue en mi comisión. Presido la Comisión de Economía, Emprendimiento y Turismo. Ya es una realidad. Más de 30 iniciativas en distintos temas. Elevar el tema del maltrato animal a nivel constitucional, entre otros. Y esto viene un poco a la par de lo que te comentaba de esta nueva visión de la 4T. A ver, yo creo que Nuevo León necesita tener visiones y de administraciones políticos preparados, con capacidad. Los jóvenes tenemos que buscar reconocimiento no por ser jóvenes, sino por nuestra capacidad de hacer las cosas. Requerimos una alianza con los sectores productivos, una 4T que crea que con los empresarios, con la iniciativa privada, se puede sacar adelante al Estado, que se tiene que castigar la corrupción, venga de quien venga, aunque hayan sido inclusive del mismo partido, se tiene que ser parejo. Y también el que, así como es importante la lealtad, igual o más importante es la capacidad.
0: Entras con una muy corta edad a aventurarte a todo esto, amigo, y es una gran responsabilidad. ¿Cómo hacer para poder tratar de controlar o saber todo lo que se avecina en esta, pues, así, campaña que vas a tener muy pronto cuando ya todo comience?
19: Mira, pues en este proceso interno para coordinar los comités, yo estoy listo para respetar la regla, respeto a todos mis compañeros y compañeras y obviamente respetaremos el resultado. Creo que lo importante, a mí no me van a ver hablando mal de nadie, no me van a ver denostando, creo que se trata de abonar, se trata de proponer, de sumar. Y al final el bien mayor, pues es que le vaya bien a Nuevo León. O sea, creo que tenemos que darle orden al desorden, vaya la redundancia, de los problemas que haya actualmente. Y la forma de hacerlo, pues, es trayendo las mejores prácticas del mundo. Esa, por eso hablo de esta visión moderna de la 4T en Nuevo León. Por eso presento mi perfil como Jesús Elizondo, de un joven pues que no tiene cola que le pisen, un perfil limpio. Creo que la gente quiere caras nuevas. Pero bueno, así como ha habido casos de jóvenes que se les da la oportunidad y decepcionan, creo que también, pues, hay casos de refritos que los ves cada 3, 6, 9 años en las boletas y pues no ves que aporten algo a la sociedad.
0: Eso, ¿verdad? Es lo que me gusta, Jesús, que eres una cara nueva, que obviamente no estás quemado, como bien lo dices, tienes ahora sí que la cola limpia, porque nadie te la está pisando en ese sentido. Y también que dentro de todo esto sabes la necesidad de un Nuevo León que busca esa clase de cambios, ¿no? Y que los jóvenes también hasta cierto punto necesitan ese apoyo y ese auxilio. Y también que vas a entrar a hacer un juego limpio, ¿no? Que no vas a buscar echar aquí, echar allá, ¿no? Que mucho teatro se ha estado viendo últimamente y que tú vienes a partir de decir, ¿sabes qué? Yo voy a lo que voy, a hacer mi candidatura, a buscar las cosas de la manera más correcta y a esperar que se logren los objetivos con lo que le presentes a toda la sociedad.
19: Sí, y sobre todo con este mensaje de quiénes somos los jóvenes que representamos, yo creo que por unos pocos la llevamos todos. Eso ha ocurrido recientemente, pero vemos muchos jóvenes con mucha preparación, tenemos que buscar reconocimiento por nuestra capacidad. Hay quien dice que a los jóvenes no les interesa la política, pero si tú les preguntas si les duele la corrupción, les molesta la inseguridad o les da coraje la contaminación del aire, pues claro que les duele, les molesta y les da coraje. Entonces sí hay interés en los temas públicos y por eso me muestro, creo que, bueno, sin duda soy el perfil más joven de los que aspira a este proceso interno. Y justo con esta visión, pues, de aportar y de que le vaya bien al Estado.
0: Hermano, toda la suerte del mundo ahora que estás con esta idea, con este sueño. Y Jesús, esperamos verte de pronto por acá en Extra 97.3.
19: Muchas gracias. Saludos a todos. Jesús Elizondo Salazar, a sus órdenes.
0: Ya lo escucharon ustedes, Jesús Elizondo en Extra 97.3, quien ya, pues, pidió su licencia y ya está preparándose con todo para poder ahora sí que lanzarse a las ligas mayores. Amigo, un gusto tenerte por acá y esperemos verte pronto. Vámonos con mucho más en Exa 97.3. Frankie Speitia, suena la música de León Larregui. Esto se llama Se Me Va. 4 de la tarde, 38 minutos. Chamagames contigo en Exa.

Oiga, pues ya estaba pendiente anunciar a los ganadores que se llevan su boleto para Solo Moon el día de hoy con Chama Gámez y Jan Márquez. Así que ya en estos mismos momentos anuncio al primer ganador para que usted esté atento y atenta a ver si se lleva o no los boletos de Solo Moon. Y el primer ganador es Jesús Misael Cosme Garza. Jesús Misael Cosme Garza, el primer ganador para boletos de Solo Moon. Y el segundo ganador que se lleva sus boletos para Solo Moon es nada más y nada menos que Jesús Salvador Aldape Contreras. Ahí está, Jesús Salvador Aldape Contreras es el segundo ganador que se lleva sus boletos para Solo Moon en Monterrey. Señoras y señores, felicidades a los dos ganadores y nos vamos con mucho más en el 97.3. Ya suena Enjambre en Exa.

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0: tutto finito.
1: Sacca Racatequi.
0: Vámonos riendo, chimuelos, sí. Cachamagames. Ya se tienen que despedir.
1: Oye, ¿cómo me dan risa esas frases? De que de la nada, cero me esperaba que me fueras a decir
0: eso. Es que
1: eso.
0: De repente hay que sacar ahí, ya tú sabes.
1: Sí, feliz ombligo de semana, una chicos, a todos los que nos están escuchando. Agárrense porque mañana viene un día padrísimo con Chama Jams. Recuerden que este fin de semana es la gran fiesta de Solo Moon aquí en Monterrey para todos los amantes de la música electrónica. Así que va a ser un jueves muy activo, con muchos ganadores, y es lo único que les puedo adelantar.
0: Super duper hiper wow.
1: Así que prepárense, vayan hidratándose desde ahorita, porque este fin de semana bailamos.
0: Vámonos, señoras y señores, aquí le agradecemos a mi querido profe, al maestro
1: Frankie,
0: el teacher Frankie Espeitia, Juan Carlos Nájera en la dirección artística, y Jim Alvarado viene con todos ustedes para escuchar un poco de K-pop.
1: Claro que sí, vámonos, gracias a todos.
0: Vámonos.

0: Finito, finito. Todo lo bueno tiene su final.
1: ¿Por eso?
0: Pero uno muy breve, porque Chama y Jams regresan contigo el día de mañana, a la misma hora y en la misma frecuencia. Exa 97.3.
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2: Buenas tardes, yo soy Frank Aspeitia y este es el reporte vial. Monterrey, accidente vial en los cruces de Isaac Garza y Platón Sánchez en el centro de la ciudad. Ocasiona tráfico en la zona, maneja con precaución. San Nicolás, accidente vial en la avenida Nogalar en el cruce con la avenida San Nicolás, ocasionando tráfico de hasta 8 minutos en la zona. Al momento 31 grados la temperatura en Monterrey. Recuerda utilizar cinturón de seguridad, respetar las señales viales y maneja con precaución para llegar con bien a tu destino. 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
14: Hey yo, what's up, Monterrey, ¿cómo están todos ustedes? Sean bienvenidos una vez más al Pan Show en Nexa 97.3 Monterrey. Estamos listos para acompañarlos, serán 2 horas de música, energía y buena vibra a través de la frecuencia exacta. Les aviso desde ya, hoy traigo par de boletos dobles para Solomon este fin de semana en el Parque Fundidora.
17: Atención amantes de la música electrónica, hoy tendrán una oportunidad más de llevarse su boleto para estar allí y disfrutar del Rey del After, uno de los íconos actuales.